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0: La Querendona 1270 AM le da la bienvenida a sus oyentes para estar en sintonía con Dios. Recibimos esta noche con mucha fe y devoción al Dios de todo lo creado, el que nos permite estar acá con ustedes, el que hace que cada día nos levantemos con ánimo de ser mejores personas. Los invitamos a que dispongamos nuestro corazón para alabarlo, para cantarle y agradecerle por todos los favores recibidos. Padre Celestial, estamos dispuestos a tu santa voluntad.
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1: En una ocasión escuché una historia muy interesante de una mujer en Brasil. Esta mujer tenía una enfermedad grave en su sangre y estaba ya en estado terminal. Y en cierto día esta mujer asistió a una reunión de su iglesia y en cierto momento empezó a escuchar un canto que invitaba a que Jesús viniera a danzar con la gente. Ella se extrañó bastante y dijo: ¿será posible que Jesús pueda danzar conmigo? ¿Que yo pueda danzar con Él? Ella no quiso llamar mucho la atención y se fue a la parte de atrás del auditorio y empezó a mover sus manos y le empezó a creer a Dios y empezó a mover sus pies y empezó a danzar y empezó a sentir algo en su cuerpo. Inclusive un joven se le acercó y le dijo: mira, yo siento como Dios te está haciendo una transfusión de sangre. Y la mujer le dijo: mira, eso no importa ahora, déjame un momento, yo estoy danzando con mi Dios. Y cuando terminó la reunión, la mujer se fue a su casa con una experiencia inolvidable. Era la primera vez que ocurría esto. Días después fue a visitar a su doctor y le dijo: doctor, yo sé que tengo una enfermedad grave, pero yo quiero que por favor me haga unos análisis de vuelta. Yo vi a un doctor y me dijo que estaba sana. El doctor se extrañó bastante y le dijo: ¿quién es ese doctor? ¿Y qué es lo que hizo por ti? No puede ser. Y no quiero resultar trágico, pero tú tienes una enfermedad bastante grave. La mujer le respondió y le dijo: mira, lo único que ese doctor hizo por mí fue danzar conmigo. Y su nombre es Rafa. Para esto, el doctor no sabía que Rafa es uno de los nombres de Dios que quiere decir Jehová nuestro sanador. Pero la mujer no le explicó. El doctor dijo: bueno, igual te voy a hacer unos análisis, te voy a hacer unos estudios, vuelve en unos días. Días después, la mujer volvió con una convicción fuerte en su corazón y cuando vio al doctor, el doctor estaba sorprendido, maravillado, y le dijo: mira, yo no sé quién fue tu doctor, yo no sé qué es lo que hizo por ti, pero quiero decirte que los resultados de tus estudios, de tus análisis, nos indican que estás totalmente sana, estás sana. Y esta mujer obviamente se puso feliz, Dios la sanó, Dios la había restaurado, solo porque ella la había creído a Dios y se había atrevido a ir a otro nivel, a danzar con Él. Precisamente el canto que quiero presentarles a continuación se titula Ven a Danzar. Y yo te invito a que a través de este canto tú puedas ir a otro nivel y también te atrevas a creerle a Dios y a danzar con Él. Marcos Brunet, dirígenos en este canto.

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1: Una vez mi esposo y yo estábamos esperando una respuesta de Dios. No sé a cuánto a usted le ha pasado que cuando está esperando una respuesta, su corazón se pone en angustia y necesita el don de esperar la paz de Dios. Me recuerdo que estando en el trabajo, Dios me dio una respuesta, esta letra a mi mente, a mi corazón. Me decía: Daniel, no importa la circunstancia que estés pasando, la última palabra la tengo yo. Esta oración ha sido de gran bendición para nosotros. Y en esta noche te digo, no importa lo que estés pasando, la última palabra la tiene el Señor.

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1: Sí, Señor. Llénanos y visítanos con tu santa presencia. Queremos estar escondidos en tu presencia.

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1: Por eso hoy nos acercamos

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0: Levanta tus manos un momento al cielo y dile que Él es digno. Tú eres santo para siempre.
1: Bienvenidos a nuestro pan diario, también disponible en la página web nuestropandiario.org. El tema para el día de hoy, viviendo el reino. La lectura se encuentra en Colosenses capítulo 1. Nos ha librado de la potestad de las tinieblas y trasladado al reino de su amado Hijo. Tengo muchos amigos que trabajan en malos vecindarios. Uno de estos guerreros urbanos trasladó a su familia a una zona urbana muy pobre. Un día, cuando caminaba por el pasillo en el edificio de su departamento, notó a dos muchachos que estaban fumando crack. Al no querer que sus hijos vieran lo que los jóvenes estaban haciendo, les pidió a ambos que se detuvieran. Lo siguiente que supo es que el puño de uno de ellos le dio en la mandíbula. Con la nariz y la boca sangrando, le respondió: «Si Jesús derramó su sangre por mí, yo puedo derramar la mía por ustedes». Impactados por la respuesta del hombre, ambos muchachos huyeron. Unos días después, uno de ellos volvió, tocó la puerta de mi amigo y dijo: «No he olvidado las palabras que usted dijo. Si su Dios es así de real para usted, entonces yo quiero conocerle». Ese día él fue librado de la potestad de las tinieblas y llevado al reino de su amado Hijo. Aquellos de nosotros que hemos sido rescatados del reino de las tinieblas, podemos traer un poquito del cielo a la tierra cuando estamos dispuestos a demostrar el poder del enfoque único que Dios tiene de la vida. Aún en nuestros momentos de debilidad y vulnerabilidad, recibimos oportunidades para demostrar el poder y la fuerza del perdón de Dios, mostrando su amor por nuestros enemigos. Pensamiento para este hermoso día. Un mundo en tinieblas necesita la luz del Evangelio.
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1: Solo basta un segundo en tu presencia. Solo necesito una mirada tuya, un toque tuyo, Señor. Quiero salir de las preocupaciones de esta vida y entrar a este lugar para estar a solas contigo, Señor. Disfrutar de tu presencia, Padre.

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0: la coronilla a la divina misericordia. En el nombre del Padre, y del Hijo, y del Espíritu Santo. Amén. Padre nuestro, que estás en el cielo, santificado sea tu nombre. Venga a nosotros tu reino. Hágase tu voluntad en la tierra como en el cielo.
1: Danos hoy nuestro pan de cada día. Perdona nuestras ofensas, como también nosotros perdonamos a los que nos ofenden. No nos dejes caer en la tentación y líbranos del mal. Amén.
0: Dios te salve María, llena eres de gracia, el Señor es contigo. Bendita tú eres entre todas las mujeres y bendito es el fruto de tu vientre Jesús.
1: Santa María, Madre de Dios, ruega por nosotros los pecadores, ahora y en la hora de nuestra muerte. Amén.
0: Creo en Dios Padre Todopoderoso, Creador del cielo y de la tierra. Creo en Jesucristo, su único Hijo, nuestro Señor, que fue concebido por obra y gracia del Espíritu Santo. Nació de Santa María Virgen, padeció bajo el poder de Poncio Pilato, fue crucificado, muerto y sepultado, descendió a los infiernos, al tercer día resucitó de entre los muertos, subió a los cielos y está sentado a la derecha de Dios Padre Todopoderoso. Desde allí ha de venir a juzgar a vivos y muertos. Creo en el Espíritu Santo, la Santa Iglesia Católica, la comunión de los santos, el perdón de los pecados, la resurrección de la carne y la vida eterna. Amén. Padre eterno, te ofrezco el cuerpo y la sangre, el alma y la divinidad de tu amadísimo Hijo nuestro Señor Jesucristo, como propiciación de nuestros pecados y los del mundo entero. Por su dolorosa pasión,
1: ten misericordia de nosotros y del mundo entero.
0: Por su dolorosa pasión,
1: ten misericordia de nosotros y del mundo entero.
0: Por su dolorosa pasión,
1: ten misericordia de nosotros y del mundo entero.
0: Por su dolorosa pasión,
1: ten misericordia de nosotros y del mundo entero.
0: Por su dolorosa pasión,
1: ten misericordia de nosotros y del mundo entero.
0: Por su dolorosa pasión,
1: ten misericordia de nosotros y del mundo entero.
0: Por su dolorosa pasión,
1: ten misericordia de nosotros y del mundo entero.
0: Por su dolorosa pasión,
1: ten misericordia de nosotros y del mundo entero.
0: Por su dolorosa pasión,
1: ten misericordia de nosotros y del mundo entero.
0: Por su dolorosa pasión,
1: ten misericordia de nosotros y del mundo entero.
0: Padre eterno, te ofrezco el cuerpo y la sangre, el alma y la divinidad de tu amadísimo Hijo nuestro Señor Jesucristo, como propiciación de nuestros pecados y los del mundo entero. Por su dolorosa pasión,
1: ten misericordia de nosotros y del mundo entero.
0: Por su dolorosa pasión,
1: ten misericordia de nosotros y del mundo entero.
0: Por su dolorosa pasión,
1: ten misericordia de nosotros y del mundo entero.
0: Por su dolorosa pasión,
1: ten misericordia de nosotros y del mundo entero.
0: Por su dolorosa pasión,
1: ten misericordia de nosotros y del mundo entero.
0: Por su dolorosa pasión,
1: ten misericordia de nosotros y del mundo entero.
0: Por su dolorosa pasión,
1: ten misericordia de nosotros y del mundo entero.
0: Por su dolorosa pasión,
1: ten misericordia de nosotros y del mundo entero.
0: Por su dolorosa pasión,
1: ten misericordia de nosotros y del mundo entero.
0: Por su dolorosa pasión,
1: ten misericordia de nosotros y del mundo entero.
0: Padre eterno, te ofrezco el cuerpo y la sangre, el alma y la divinidad de tu amadísimo Hijo nuestro Señor Jesucristo, como propiciación de nuestros pecados y los del mundo entero. Por su dolorosa pasión,
1: ten misericordia de nosotros y del mundo entero.
0: Por su dolorosa pasión,
1: ten misericordia de nosotros y del mundo entero.
0: por su dolorosa pasión.
1: Ten misericordia de nosotros y del mundo entero.
0: Por su dolorosa pasión.
1: Ten misericordia de nosotros y del mundo entero.
0: Por su dolorosa pasión.
1: Ten misericordia de nosotros y del mundo entero.
0: Por su dolorosa pasión.
1: Ten misericordia de nosotros y del mundo entero.
0: Por su dolorosa pasión.
1: Ten misericordia de nosotros y del mundo entero.
0: Por su dolorosa pasión.
1: Ten misericordia de nosotros y del mundo entero.
0: Por su dolorosa pasión.
1: Ten misericordia de nosotros y del mundo entero.
0: Por su dolorosa pasión.
1: Ten misericordia de nosotros y del mundo entero.
0: Padre eterno, te ofrezco el cuerpo y la sangre, el alma y la divinidad de tu amadísimo Hijo nuestro Señor Jesucristo, como propiciación de nuestros pecados y los del mundo entero. Por su dolorosa pasión.
1: Ten misericordia de nosotros y del mundo entero.
0: Por su dolorosa pasión.
1: Ten misericordia de nosotros y del mundo entero.
0: Por su dolorosa pasión.
1: Ten misericordia de nosotros y del mundo entero.
0: Por su dolorosa pasión.
1: Ten misericordia de nosotros y del mundo entero.
0: Por su dolorosa pasión.
1: Ten misericordia de nosotros y del mundo entero.
0: Por su dolorosa pasión.
1: Ten misericordia de nosotros y del mundo entero.
0: Por su dolorosa pasión.
1: Ten misericordia de nosotros y del mundo entero.
0: Por su dolorosa pasión.
1: Ten misericordia de nosotros y del mundo entero.
0: Por su dolorosa pasión.
1: Ten misericordia de nosotros y del mundo entero.
0: Por su dolorosa pasión.
1: Ten misericordia de nosotros y del mundo entero.
0: Padre eterno, te ofrezco el cuerpo y la sangre, el alma y la divinidad de tu amadísimo Hijo nuestro Señor Jesucristo, como propiciación de nuestros pecados y los del mundo entero. Por su dolorosa pasión.
1: Ten misericordia de nosotros y del mundo entero.
0: Por su dolorosa pasión.
1: Ten misericordia de nosotros y del mundo entero.
0: Por su dolorosa pasión.
1: Ten misericordia de nosotros y del mundo entero.
0: Por su dolorosa pasión.
1: Ten misericordia de nosotros y del mundo entero.
0: Por su dolorosa pasión.
1: Ten misericordia de nosotros y del mundo entero.
0: Por su dolorosa pasión.
1: Ten misericordia de nosotros y del mundo entero.
0: Por su dolorosa pasión.
1: Ten misericordia de nosotros y del mundo entero.
0: Por su dolorosa pasión.
1: Ten misericordia de nosotros y del mundo entero.
0: Por su dolorosa pasión.
1: Ten misericordia de nosotros y del mundo entero.
0: Por su dolorosa pasión.
1: Ten misericordia de nosotros y del mundo entero.
0: Santo Dios, Santo fuerte, Santo inmortal, ten piedad de nosotros y del mundo entero. Santo Dios, Santo fuerte, Santo inmortal, ten misericordia de nosotros y del mundo entero. Santo Dios, Santo fuerte, Santo inmortal, ten misericordia de nosotros y del mundo entero. Expiraste, Jesús, pero la fuente de vida brotó inmensamente para las almas, y el océano de misericordia se abrió para el mundo entero. Oh fuente de vida, oh misericordia infinita, derrámate sobre nosotros. Oh sangre y agua que brotaste del corazón de Jesús como una fuente de misericordia para nosotros, en ti confío. Amén.

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1: Ahora le vamos a cantar a Él y le vamos a decir: Señor, Tú eres la luz de mi vida.

0: fuerte.
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0: Bienvenidos a nuestro pan diario, también disponible en la página web nuestropandiario.org. El tema para el día de hoy, la meta más grande de Dios. La lectura se encuentra en 2 Corintios capítulo 12, respecto a lo cual tres veces he rogado al Señor que lo quite de mí. Tengo un amigo soltero que ora fervientemente a Dios para que le disminuya o incluso le elimine el impulso sexual. Esto les causa de tentación constante. De la manera más amable que puedo, le digo que dudo que Dios conteste a su oración de la manera que él quiere. Lo más probable es que él tenga que aprender la fidelidad como todo el mundo, dependiendo de la disciplina, de su comunidad y de sus constantes declaraciones de dependencia. Por cualquiera que sea la razón, Dios ha permitido que este mundo quebrantado soporte su condición de caído por mucho tiempo. Dios parece valorar el carácter más que nuestra comodidad y a menudo usa los mismos elementos que nos causan la mayor incomodidad como sus herramientas para formar dicho carácter. Esto fue cierto en la vida del apóstol Pablo, quien oró infructuosamente para que su misterioso aguijón de la carne fuera eliminado. En mi propia vida, estoy tratando de mantenerme abierto a nuevas realidades sin culpar a Dios cuando mis expectativas no quedan satisfechas, sino confiando en que Él me guiará a través de mis errores hacia la renovación y el crecimiento. Quiero aprender cómo confiar en que el Padre sabe más en cuanto a cómo funciona este mundo. Veo que la manera en que puede que yo quiera que Dios actúe no logra los resultados que yo podría esperar. Cuando Dios envió a su propio Hijo sin pecado, lleno de gracia y sanidad, nosotros le matamos. Dios mismo permite lo que preferiría que no sucediera a fin de alcanzar una meta mucho mayor.
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A que en esta hora santa fortalezcamos el vínculo con nuestra Virgen María y acerquémonos con mucha devoción a ella, fuente del mayor consuelo y Madre nuestra. ¿Cuántos hay que desde que están orando a la Virgen han notado cómo su vida ha mejorado notoriamente en virtudes y en buenas obras? Los invitamos entonces a que nos dispongamos con mucha fe a realizar el Santo Rosario.

0: Por la señal de la Santa Cruz, de nuestros enemigos, líbranos, Señor, Dios nuestro. En el nombre del Padre, del Hijo y del Espíritu Santo. Amén. Creo en Dios Padre Todopoderoso, Creador del cielo y de la tierra. Creo en Jesucristo, su único Hijo, nuestro Señor, que fue concebido por obra y gracia del Espíritu Santo. Nació de Santa María Virgen, padeció bajo el poder de Poncio Pilato, fue crucificado, muerto y sepultado, descendió a los infiernos, al tercer día resucitó de entre los muertos, subió a los cielos y está sentado a la derecha de Dios Padre Todopoderoso. Desde allí ha de venir a juzgar a vivos y muertos. Creo en el Espíritu Santo, la Santa Iglesia Católica, la comunión de los santos, el perdón de los pecados, la resurrección de la carne y la vida eterna. Amén. Los misterios que vamos a contemplar en el Santo Rosario son los dolorosos. El primer misterio doloroso, la oración de Jesús en el huerto. Padre nuestro que estás en el cielo, santificado sea tu nombre. Venga a nosotros tu reino, hágase tu voluntad en la tierra como en el cielo.
1: Danos hoy nuestro pan de cada día, perdona nuestras ofensas, como también nosotros perdonamos a los que nos ofenden. No nos dejes caer en la tentación y líbranos del mal. Amén.
0: María es Madre de Gracia y Madre de Misericordia.
1: En la vida y en la muerte, ampáranos, Madre nuestra.
0: Dios te salve María, llena eres de gracia, el Señor es contigo. Bendita tú eres entre todas las mujeres, y bendito es el fruto de tu vientre, Jesús.
1: Santa María, Madre de Dios, ruega por nosotros pecadores, ahora y en la hora de nuestra muerte. Amén.
0: Dios te salve María, llena eres de gracia, el Señor es contigo. Bendita tú eres entre todas las mujeres, y bendito es el fruto de tu vientre, Jesús.
1: Santa María, Madre de Dios, ruega por nosotros pecadores, ahora y en la hora de nuestra muerte. Amén.
0: Dios te salve María, llena eres de gracia, el Señor es contigo. Bendita tú eres entre todas las mujeres, y bendito es el fruto de tu vientre, Jesús.
1: Santa María, Madre de Dios, ruega por nosotros pecadores, ahora y en la hora de nuestra muerte. Amén.
0: Dios te salve María, llena eres de gracia, el Señor es contigo. Bendita tú eres entre todas las mujeres, y bendito es el fruto de tu vientre, Jesús.
1: Santa María, Madre de Dios, ruega por nosotros pecadores, ahora y en la hora de nuestra muerte. Amén.
0: Dios te salve María, llena eres de gracia, el Señor es contigo. Bendita tú eres entre todas las mujeres, y bendito es el fruto de tu vientre, Jesús.
1: Santa María, Madre de Dios, ruega por nosotros pecadores, ahora y en la hora de nuestra muerte. Amén.
0: Dios te salve María, llena eres de gracia, el Señor es contigo. Bendita tú eres entre todas las mujeres, y bendito es el fruto de tu vientre, Jesús.
1: Santa María, Madre de Dios, ruega por nosotros pecadores, ahora y en la hora de nuestra muerte. Amén.
0: Dios te salve María, llena eres de gracia, el Señor es contigo. Bendita tú eres entre todas las mujeres, y bendito es el fruto de tu vientre, Jesús.
1: Santa María, Madre de Dios, ruega por nosotros pecadores, ahora y en la hora de nuestra muerte. Amén.
0: Dios te salve María, llena eres de gracia, el Señor es contigo. Bendita tú eres entre todas las mujeres, y bendito es el fruto de tu vientre, Jesús.
1: Santa María, Madre de Dios, ruega por nosotros pecadores, ahora y en la hora de nuestra muerte. Amén.
0: Dios te salve María, llena eres de gracia, el Señor es contigo. Bendita tú eres entre todas las mujeres, y bendito es el fruto de tu vientre, Jesús.
1: Santa María, Madre de Dios, ruega por nosotros pecadores, ahora y en la hora de nuestra muerte. Amén.
0: Dios te salve María, llena eres de gracia, el Señor es contigo. Bendita tú eres entre todas las mujeres, y bendito es el fruto de tu vientre, Jesús.
1: Santa María, Madre de Dios, ruega por nosotros pecadores, ahora y en la hora de nuestra muerte. Amén.
0: Gloria al Padre, al Hijo y al Espíritu Santo.
1: como era en el principio, ahora y siempre, por los siglos de los siglos. Amén.
0: Oh Jesús mío, perdona nuestros pecados, líbranos del fuego del infierno, lleva todas las almas al cielo, especialmente las más necesitadas de tu misericordia. Amén. El segundo misterio doloroso, la flagelación.
1: Padre nuestro que estás en el cielo, santificado sea tu nombre, venga a nosotros tu reino, hágase tu voluntad en la tierra como en el cielo.
0: Dadnos hoy nuestro pan de cada día, perdona nuestras ofensas, como también nosotros perdonamos a los que nos ofenden, no nos dejes caer en la tentación y líbranos del mal.
1: María es Madre de Gracia y Madre de Misericordia.
0: En la vida y en la muerte, ampáranos, Madre nuestra.
1: Dios te salve María, llena eres de gracia, el Señor es contigo. Bendita tú eres entre todas las mujeres y bendito es el fruto de tu vientre, Jesús.
0: Santa María, Madre de Dios, ruega por nosotros pecadores, ahora y en la hora de nuestra muerte. Amén.
1: Dios te salve María, llena eres de gracia, el Señor es contigo. Bendita tú eres entre todas las mujeres, y bendito es el fruto de tu vientre, Jesús.
0: Santa María, Madre de Dios, ruega por nosotros pecadores, ahora y en la hora de nuestra muerte. Amén.
1: Dios te salve María, llena eres de gracia, el Señor es contigo. Bendita tú eres entre todas las mujeres, y bendito es el fruto de tu vientre, Jesús.
0: Santa María, Madre de Dios, ruega por nosotros pecadores, ahora y en la hora de nuestra muerte. Amén.
1: Dios te salve María, llena eres de gracia, el Señor es contigo. Bendita tú eres entre todas las mujeres, y bendito es el fruto de tu vientre, Jesús.
0: Santa María, Madre de Dios, ruega por nosotros pecadores, ahora y en la hora de nuestra muerte. Amén.
1: Dios te salve María, llena eres de gracia, el Señor es contigo. Bendita tú eres entre todas las mujeres, y bendito es el fruto de tu vientre, Jesús.
0: Santa María, Madre de Dios, ruega por nosotros pecadores, ahora y en la hora de nuestra muerte. Amén.
1: Dios te salve María, llena eres de gracia, el Señor es contigo. Bendita tú eres entre todas las mujeres, y bendito es el fruto de tu vientre, Jesús.
0: Santa María, Madre de Dios, ruega por nosotros pecadores, ahora y en la hora de nuestra muerte. Amén.
1: Dios te salve María, llena eres de gracia, el Señor es contigo. Bendita tú eres entre todas las mujeres, y bendito es el fruto de tu vientre, Jesús.
0: Santa María, Madre de Dios, ruega por nosotros pecadores, ahora y en la hora de nuestra muerte. Amén.
1: Dios te salve María, llena eres de gracia, el Señor es contigo. Bendita tú eres entre todas las mujeres, y bendito es el fruto de tu vientre, Jesús.
0: Santa María, Madre de Dios, ruega por nosotros pecadores, ahora y en la hora de nuestra muerte. Amén.
1: Dios te salve María, llena eres de gracia, el Señor es contigo. Bendita tú eres entre todas las mujeres, y bendito es el fruto de tu vientre, Jesús.
0: Santa María, Madre de Dios, ruega por nosotros pecadores, ahora y en la hora de nuestra muerte. Amén.
1: Dios te salve María, llena eres de gracia, el Señor es contigo. Bendita tú eres entre todas las mujeres, y bendito es el fruto de tu vientre, Jesús.
0: Santa María, Madre de Dios, ruega por nosotros pecadores, ahora y en la hora de nuestra muerte. Amén.
1: Gloria al Padre, al Hijo y al Espíritu Santo.
0: Como era en un principio, ahora y siempre, por los siglos de los siglos. Amén. Oh Jesús mío, perdona nuestros pecados, líbranos del fuego del infierno, lleva todas las almas al cielo, especialmente las más necesitadas de tu misericordia. Amén. El tercer misterio doloroso, la coronación de espinas. Padre nuestro que estás en el cielo, santificado sea tu nombre. Venga a nosotros tu reino, hágase tu voluntad en la tierra como en el cielo.
1: Danos hoy nuestro pan de cada día. Perdona nuestras ofensas, como también nosotros perdonamos a los que nos ofenden. no nos dejes caer en la tentación y líbranos del mal. Amén.
0: María es Madre de Gracia y Madre de Misericordia.
1: En la vida y en la muerte, ampáranos, Madre nuestra.
0: Dios te salve María, llena eres de gracia, el Señor es contigo. Bendita tú eres entre todas las mujeres, y bendito es el fruto de tu vientre, Jesús.
1: Santa María, Madre de Dios, ruega por nosotros pecadores, ahora y en la hora de nuestra muerte. Amén.
0: Dios te salve María, llena eres de gracia, el Señor es contigo. Bendita tú eres entre todas las mujeres, y bendito es el fruto de tu vientre, Jesús.
1: Santa María, Madre de Dios, ruega por nosotros pecadores, ahora y en la hora de nuestra muerte. Amén.
0: Dios te salve María, llena eres de gracia, el Señor es contigo. Bendita tú eres entre todas las mujeres, y bendito es el fruto de tu vientre, Jesús.
1: Santa María, Madre de Dios, ruega por nosotros pecadores, ahora y en la hora de nuestra muerte. Amén.
0: Dios te salve María, llena eres de gracia, el Señor es contigo. Bendita tú eres entre todas las mujeres, y bendito es el fruto de tu vientre, Jesús.
1: Santa María, Madre de Dios, ruega por nosotros pecadores, ahora y en la hora de nuestra muerte. Amén.
0: Dios te salve María, llena eres de gracia, el Señor es contigo. Bendita tú eres entre todas las mujeres, y bendito es el fruto de tu vientre, Jesús.
1: Santa María, Madre de Dios, ruega por nosotros pecadores, ahora y en la hora de nuestra muerte. Amén.
0: Dios te salve María, llena eres de gracia, el Señor es contigo. Bendita tú eres entre todas las mujeres, y bendito es el fruto de tu vientre, Jesús.
1: Santa María, Madre de Dios, ruega por nosotros pecadores, ahora y en la hora de nuestra muerte. Amén.
0: Dios te salve María, llena eres de gracia, el Señor es contigo. Bendita tú eres entre todas las mujeres, y bendito es el fruto de tu vientre, Jesús.
1: Santa María, Madre de Dios, ruega por nosotros pecadores, ahora y en la hora de nuestra muerte. Amén.
0: Dios te salve María, llena eres de gracia, el Señor es contigo. Bendita tú eres entre todas las mujeres, y bendito es el fruto de tu vientre, Jesús.
1: Santa María, Madre de Dios, ruega por nosotros pecadores, ahora y en la hora de nuestra muerte. Amén.
0: Dios te salve María, llena eres de gracia, el Señor es contigo. Bendita tú eres entre todas las mujeres, y bendito es el fruto de tu vientre, Jesús.
1: Santa María, Madre de Dios, ruega por nosotros pecadores, ahora y en la hora de nuestra muerte. Amén.
0: Dios te salve María, llena eres de gracia, el Señor es contigo. Bendita tú eres entre todas las mujeres, y bendito es el fruto de tu vientre, Jesús.
1: Santa María, Madre de Dios, ruega por nosotros pecadores, ahora y en la hora de nuestra muerte. Amén.
0: Gloria al Padre, al Hijo y al Espíritu Santo.
1: Como era en el principio, ahora y siempre, por los siglos de los siglos. Amén.
0: Oh Jesús mío, perdona nuestros pecados, líbranos del fuego del infierno, lleva todas las almas al cielo, especialmente las más necesitadas de tu misericordia. Amén. El cuarto misterio doloroso, Jesús con la cruz a cuestas.
1: Padre nuestro que estás en el cielo, santificado sea tu nombre, venga a nosotros tu reino, hágase tu voluntad en la tierra como en el cielo.
0: Dadnos hoy nuestro pan de cada día, perdona nuestras ofensas, como también nosotros perdonamos a los que nos ofenden. No nos dejes caer en la tentación y líbranos del mal.
1: María es Madre de Gracia y Madre de Misericordia.
0: En la vida y en la muerte, ampáranos, Madre nuestra.
1: Dios te salve María, llena eres de gracia, el Señor es contigo. Bendita tú eres entre todas las mujeres, y bendito es el fruto de tu vientre, Jesús.
0: Santa María, Madre de Dios, ruega por nosotros pecadores, ahora y en la hora de nuestra muerte. Amén.
1: Dios te salve María, llena eres de gracia, el Señor es contigo. Bendita tú eres entre todas las mujeres, y bendito es el fruto de tu vientre, Jesús.
0: Santa María, Madre de Dios, ruega por nosotros pecadores, ahora y en la hora de nuestra muerte. Amén.
1: Dios te salve María, llena eres de gracia, el Señor es contigo. bendita tú eres entre todas las mujeres, y bendito es el fruto de tu vientre, Jesús.
0: Santa María, Madre de Dios, ruega por nosotros pecadores, ahora y en la hora de nuestra muerte. Amén.
1: Dios te salve María, llena eres de gracia, el Señor es contigo. Bendita tú eres entre todas las mujeres, y bendito es el fruto de tu vientre, Jesús.
0: Santa María, Madre de Dios, ruega por nosotros pecadores, ahora y en la hora de nuestra muerte. Amén.
1: Dios te salve María, llena eres de gracia, el Señor es contigo. Bendita tú eres entre todas las mujeres, y bendito es el fruto de tu vientre, Jesús.
0: Santa María, Madre de Dios, ruega por nosotros pecadores, ahora y en la hora de nuestra muerte. Amén.
1: Dios te salve María, llena eres de gracia, el Señor es contigo. Bendita tú eres entre todas las mujeres, y bendito es el fruto de tu vientre, Jesús.
0: Santa María, Madre de Dios, ruega por nosotros pecadores, ahora y en la hora de nuestra muerte. Amén.
1: Dios te salve María, llena eres de gracia, el Señor es contigo. Bendita tú eres entre todas las mujeres, y bendito es el fruto de tu vientre, Jesús.
0: Santa María, Madre de Dios, ruega por nosotros pecadores, ahora y en la hora de nuestra muerte. Amén.
1: Dios te salve María, llena eres de gracia, el Señor es contigo. Bendita tú eres entre todas las mujeres, y bendito es el fruto de tu vientre, Jesús.
0: Santa María, Madre de Dios, ruega por nosotros pecadores, ahora y en la hora de nuestra muerte. Amén.
1: Dios te salve María, llena eres de gracia, el Señor es contigo. Bendita tú eres entre todas las mujeres, y bendito es el fruto de tu vientre, Jesús.
0: Santa María, Madre de Dios, ruega por nosotros pecadores, ahora y en la hora de nuestra muerte. Amén.
1: Dios te salve María, llena eres de gracia, el Señor es contigo. Bendita tú eres entre todas las mujeres, y bendito es el fruto de tu vientre, Jesús.
0: Santa María, Madre de Dios, ruega por nosotros pecadores, ahora y en la hora de nuestra muerte. Amén.
1: Gloria al Padre, al Hijo y al Espíritu Santo.
0: Como era en un principio, ahora y siempre, por los siglos de los siglos. Amén. Oh Jesús mío, perdona nuestros pecados, líbranos del fuego del infierno, lleva todas las almas al cielo, especialmente las más necesitadas de tu misericordia. Amén. El quinto misterio doloroso, la crucifixión y muerte de nuestro Señor. Padre nuestro que estás en el cielo, santificado sea tu nombre. Venga a nosotros tu reino, hágase tu voluntad en la tierra como en el cielo.
1: Danos hoy nuestro pan de cada día. Perdona nuestras ofensas, como también nosotros perdonamos a los que nos ofenden. No nos dejes caer en la tentación y líbranos del mal. Amén.
0: María es Madre de Gracia y Madre de Misericordia.
1: En la vida y en la muerte, ampáranos, Madre nuestra.
0: Dios te salve María, llena eres de gracia, el Señor es contigo. Bendita tú eres entre todas las mujeres, y bendito es el fruto de tu vientre, Jesús.
1: Santa María, Madre de Dios, ruega por nosotros pecadores, ahora y en la hora de nuestra muerte. Amén.
0: Dios te salve María, llena eres de gracia, el Señor es contigo. Bendita tú eres entre todas las mujeres, y bendito es el fruto de tu vientre, Jesús.
1: Santa María, Madre de Dios, ruega por nosotros pecadores, ahora y en la hora de nuestra muerte. Amén.
0: Dios te salve María, llena eres de gracia, el Señor es contigo. Bendita tú eres entre todas las mujeres, y bendito es el fruto de tu vientre, Jesús.
1: Santa María, Madre de Dios, ruega por nosotros pecadores, ahora y en la hora de nuestra muerte. Amén.
0: Dios te salve María, llena eres de gracia, el Señor es contigo. Bendita tú eres entre todas las mujeres, y bendito es el fruto de tu vientre, Jesús.
1: Santa María, Madre de Dios, ruega por nosotros pecadores, ahora y en la hora de nuestra muerte. Amén.
0: Dios te salve María, llena eres de gracia, el Señor es contigo. Bendita tú eres entre todas las mujeres, y bendito es el fruto de tu vientre, Jesús.
1: Santa María, Madre de Dios, ruega por nosotros pecadores,
2: ahora y en la hora de nuestra muerte. Amén.
0: Dios te salve María, llena eres de gracia, el Señor es contigo. Bendita tú eres entre todas las mujeres, y bendito es el fruto de tu vientre, Jesús.
2: Santa María, Madre de Dios, ruega por nosotros pecadores, ahora y en la hora de nuestra muerte. Amén.
0: Dios te salve María, llena eres de gracia, el Señor es contigo. Bendita tú eres entre todas las mujeres, y bendito es el fruto de tu vientre, Jesús.
2: Santa María, Madre de Dios, ruega por nosotros pecadores, ahora y en la hora de nuestra muerte. Amén.
0: Dios te salve María, llena eres de gracia, el Señor es contigo. Bendita tú eres entre todas las mujeres, y bendito es el fruto de tu vientre, Jesús.
2: Santa María, Madre de Dios, ruega por nosotros pecadores, ahora y en la hora de nuestra muerte. Amén.
0: Dios te salve María, llena eres de gracia, el Señor es contigo. Bendita tú eres entre todas las mujeres, y bendito es el fruto de tu vientre, Jesús.
2: Santa María, Madre de Dios, ruega por nosotros pecadores, ahora y en la hora de nuestra muerte. Amén.
0: Dios te salve María, llena eres de gracia, el Señor es contigo. Bendita tú eres entre todas las mujeres, y bendito es el fruto de tu vientre, Jesús.
2: Santa María, Madre de Dios, ruega por nosotros pecadores, ahora y en la hora de nuestra muerte. Amén.
0: Gloria al Padre, al Hijo y al Espíritu Santo.
2: Como era en el principio, ahora y siempre, por los siglos de los siglos. Amén.
0: Oh Jesús mío, perdona nuestros pecados, líbranos del fuego del infierno, lleva todas las almas al cielo, especialmente...
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Estamos en modo fiesta Selección Colombia. Hoy juega nuestra tricolor, la Selección Colombia, frente a Suiza. En un rato más, ya sobre las 11 de la mañana, la selección de Argentina también estará jugando. Pero bueno, de eso estaremos hablando en un momento más, en un ratito más, con Diego Salazar, con el concepto claro del fútbol. Por ahora, venga, les cuento un chismecito por aquí. Recuerdan que esta semana estamos hablando de que el próximo lunes 13... Eso no me le baje.

Bueno, hay que actualizar esa canción porque esa es la salsa choque del Rastastas del 2014, cuando están Cuadrado, Teo, Falcao, Ramos. Bueno, está toda esa banda de grandes jugadores que nos dieron muchas alegrías. Y hoy, ojalá hoy esta escuadra que tenemos en Estados Unidos, pues bueno, en Canadá, juegan hoy en Vancouver, pues sean hoy los que nos den las alegrías, los Muñoz, los Vargas. También James Rodríguez, por supuesto, los Arias, bueno, todos estos grandes jugadores, los Díaz, que nos den grandes felicidades, grandes alegrías el día de hoy y durante todo lo que resta de este Mundial. Bueno, pero no nos distraigamos. Ojalá sean muchos goles de Colombia. Bueno, total era que les estaba comentando, es que si me distraigo y se me va la paloma, les estaba comentando que esta semana estamos hablando sobre un nuevo día festivo que se dio para este mes de julio, que es en honor a la Virgen de Chiquinquirá. Bueno, eso fue un decreto que firmó el mes pasado el presidente actual, Gustavo Petro, y es para el 9, ¿no? Ese festivo es para el 9, pero pues está tenido también a la ley Mariani. Entonces eso implica que, dadas las circunstancias, pues si cae un día normal entre semana, pues se pasa para el siguiente lunes para que sea festivo de fin de semana, ¿no? Entonces el caso es que sobre esto hay una novedad, pues se definió el futuro de este puente festivo de este próximo 13 de julio tras una demanda ante la Corte Constitucional. Esto va a pasar con el nuevo descanso. O sea, hubo gente que no estuvo de acuerdo y dijo, no, o sea, eso no es serio. Bueno, hay unas circunstancias por las que no debería existir ese festivo. Entonces, pues eso lo demandaron, como es normal en el país, pues todo lo demandan. Entonces, el caso fue que se tomó una decisión. Una noticia tomó por sorpresa a los colombianos cuando apenas iniciaba junio. El Congreso de la República, por medio de la Ley 2578 de 2006, creó un nuevo puente festivo al declarar feriado el Día de Nuestra Señora del Rosario de Chiquinquirá. Hasta ahí estamos claros, ¿sí o qué? Total que la norma, a través del artículo 6, convierte esta conmemoración religiosa que se lleva a cabo el 9 de julio de cada año. ¿Sí? Entonces, pasa que esta ley en Colombia aclara que se aplicará a las disposiciones de ley Emiliani, la cual indica que este tipo de descansos remunerados cuando caen entre semanas se trasladan al lunes siguiente, lo que quiere decir que el feriado, o festivo mejor dicho, porque acá no hablamos, aquí no decimos feriado, quedó programado para el lunes 13 de julio. No me gusta que tomen palabras de otro país para hablar de lo que sabemos a nosotros que nos gusta, o hablar como nos gusta a nosotros, hombre. Bueno, el caso es que... Hubo una

demanda al respecto de esto. Entonces, ya se aclaró. Esto debido a que la Corte Constitucional estudió una demanda interpuesta por un ciudadano en contra del descanso inédito. El demandante argumenta que al consagrar un nuevo día de descanso obligatorio a nivel nacional para honrar de forma exclusiva y explícita a una figura central de la religión católica, el Congreso rompe su deber de neutralidad religiosa. O sea, el tema es que demandaron este día porque es un día religioso. Bueno, como si ya no existieran festivos por otras celebraciones religiosas católicas. Total que el demandante dice que esta medida otorga una preferencia estatal y un privilegio legal y civil a un credo específico y discrimina indirectamente a los ciudadanos que profesan otras creencias o que se declaran no creyentes. Es decir, que igual el que demandó, pues es como si no le tocara el lunes festivo. O sea, igual, si hay un festivo, sea usted de la religión que sea, igual le toca descansar también si es empleado de una empresa. Bueno, el caso es que esto se complica mucho. Entonces, el caso fue que, según lo que se supo por parte de diferentes abogados, en este momento, pues, en este momento el festivo no corre peligro. La razón es que la corte no tendría tiempo, es decir, que son muy pocos días para suspender ese festivo. Asimismo, se considera que este nuevo descanso no sería inconstitucional. Así que, bueno, no hay mayores inconvenientes. Igual la Corte Constitucional seguirá revisando este día festivo, seguirá revisando esta demanda de carácter religioso y, pues, igual cualquier novedad, usted la conocerá aquí a través de la Querendona 1270. Por ahora, pues, se mantiene este descanso. Por ahora, este próximo lunes es festivo. Ojalá podamos celebrar. ¿Y usted imagina festivo el lunes y que hoy gane Colombia? Colombia sí gana. Jugaría de nuevo el sábado contra el ganador entre Argentina y Egipto. Y si ese sábado gana, imagínese, sábado gana Colombia, domingo y lunes festivo. O sea, eso es para seguir la rumba, pero el resto de la semana. Así que bueno, ahí les cuento, pues, ojalá para que se vayan programando. Entonces, para que usted sepa lo que se viene, que es fiesta. Llegó el momento de la verdad hoy, la selección Colombia contra Suiza. Sí, Lisandro Mensa, y esto que se llama No sé qué.

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Eso es cierto. A mí me gusta cómo Colombia está jugando y ojalá los muchachos hoy sigan jugando de la misma manera y se lleven la victoria frente a el combinado de Suiza, un equipo muy bueno que de hecho funcionan así como un relojito suizo, un equipo muy bien trabajado. Tiene muy buenos jugadores, tal vez no grandes figuras, pero igual tiene muy buenos jugadores reconocidos a nivel mundial. Y pues también, por supuesto, saben jugar bastante bien como equipo. Así que esperamos que hoy los muchachos estén full HD. Bueno, hablando del mundial, les cuento que la selección de Túnez, que fue una selección de las que eliminaron en la ronda de grupos, o sea, ni siquiera pudo pasar como tercera, dio positivo a 8 jugadores por clenbuterol en un control antidoping. ¿Qué les parece? 8 jugadores de Túnez, de la selección de Túnez, dieron positivo antidoping. Pues, ¿qué pasó? Que casi una decena de jugadores del combinado que quedó eliminado en la fase de grupos, o sea, aparte de que estaban chuzados, estaban dopados, ni siquiera fueron capaces de clasificar de la fase de grupos. Total, que investigan si se trató de un caso de contaminación alimentaria o fue intencional. La eliminación de Túnez de este Mundial 2026 quedó en segundo plano luego de que trascendiera un presunto caso de dopaje que involucra a varios integrantes del plantel, según lo informó el Daily Mail. Hasta 8 futbolistas presentaron rastros de clenbuterol en controles realizados durante el certamen. La Agencia Mundial Antidopaje, AMA, inició una investigación para determinar el origen de la sustancia prohibida. De acuerdo con las primeras investigaciones, la hipótesis de una ingesta deliberada perdió fuerza y la explicación más probable apunta al consumo de carne contaminada durante la estadía de la delegación en México. El expediente continúa abierto, aunque las autoridades buscan confirmar que se trató de una intoxicación alimentaria y no de un intento de mejorar el rendimiento deportivo. Mientras tanto, los clubes de los jugadores involucrados ya fueron notificados sobre los resultados de los controles. Así que amanecerá y veremos. ¿Será que fue un tema accidental, tema de comida, o sería intencional? Bueno, no sé, ustedes qué consideren. El caso es que ahí está abierta la situación. Ya veremos a ver qué dicen, qué pasa. Mientras tanto, ¿qué pasa en La Querendona? Que seguimos con música y me voy ahora con este tema de los chiches del vallenato. Esto que se llama Por Estar Sin Ti. 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

Así es, hoy estamos con la fiesta tricolor, hoy apoyando a nuestra selección Colombia. Hoy sí, Colombia, sí, Caribe. Ya, ese de sí se puede, ya no más, ya no va al más el sí se puede. Mire que lo cantó Ecuador y se fueron, lo cantó México y se fueron. No más, sí se puede. Siempre que lo hemos cantado nosotros, también nos llevamos del bulto. Ya menos mal, ya en Estados Unidos, allá en México, en Canadá, ya muchos hinchas ya se prendieron, y muchos cánticos, así, hasta los más sencillos. Así sean los más sencillos de las barras bravas generales de los equipos, ya se la aprendieron, ya las adaptaron a la selección Colombia. Así sean, esos cantos son válidos. Pero ese sí, sí, Colombia, sí, sí se puede. No. Queda bueno en la canción. Sí, sí, Colombia, sí, sí, Caribe, queda bueno en la canción. En un estadio, no. Sí se puede, no. 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Y mientras tanto nosotros seguimos con más canciones, con más música. Me voy con este tema de la Sonora Dinamita, esto que se llama El Montón. Una mujer del montón en la Querendona, San Pereira.

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0: Bien, y llegamos a la parte deportiva. Bueno, hemos hablado un poco de nuestra selección Colombia y demás, por supuesto, porque hoy juega, pero pues vamos a tocar otros temas en términos deportivos, pero con nuestra voz especializada, con el concepto claro del fútbol y del deporte en la Querendona 1270. Estoy hablando de Diego Alberto Salazar. A esta hora, ya siendo las 9 de la mañana, 37 minutos, se sigue corriendo el Tour de Francia. Faltan un poco más de 45 kilómetros para que finalice la etapa del día de hoy. Querido Diego, ¿qué tal? Buen día, ¿cómo vas?
1: ¿Qué más? Mi estimado Jan Bermúdez, ¿cómo va todo? Cuéntelo.
0: Todo muy bien.
1: Un día veraniego, chévere.
0: Sí, señor, qué chispa. Está haciendo bastante calor el día de hoy en Pereira.
1: Sí, sí, está muy bueno el clima. Esperemos que el aguacero express no vaya a caer a las 3 de la tarde, porque hay muchas pantallas, porque hay muchas pantallas en centros comerciales, pero otras pantallas están al aire libre, en la calle del Encuentro, en la zona T, la Plaza de Bolívar, en el Parque Industrial. Entonces, para que la gente disfrute. Y bueno, mi estimado Jan, usted, pues todo está centrado en Colombia, pero dice usted que hablemos de otros temas.
0: Sí, si tiene material y temitas diferentes, claro, eso es como una ensaladita, hay que mezclarle de todo.
1: Sí, tengo la primera C, la cantera, que es un club muy importante de la región. No jugó en la fecha del grupo 4, pero mantuvo su condición de líder, con un partido menos que sus seguidores, mientras que en el 5, Tigres del Quindío sigue al frente, luego de su goleada 5-1 sobre Gama, y Acción Cívica Dos Quebradas es segundo. En el grupo 4 jugó el Deportivo Pereira, que venció de visitante 3-2 a Soccer Quality.

0: está Santa Rosa de Cabal, mi estimado Jan Bermúdez, esperando pues entonces que las selecciones de Risaralda vuelvan a competir, tanto femenina como masculinas. Se vienen más selecciones de Risaraldas femeninas. Bueno, mi estimado Jan, se lesionó el jugadorazo de Suiza, ¿no? Parece
1: Sí,
0: que no va a jugar hoy.
1: Eso vi, de hecho lo comentábamos ahora temprano en el grupo, creo que usted fue el que compartió la información. Manzambi, uno de los delanteros, muchacho que juega como centrodelantero o juega como extremo en la selección de Suiza, muchacho que muchos equipos le tienen la lupa encima y pues al parecer no se pudo recuperar de un golpe que venía quejando y hoy no va a ser de la partida, así que eso es una pérdida importante para Suiza.
0: Muy importante, muy importante, sí señor. Y bueno, ayer Estados Unidos para afuera, 4-1 con Trump y con el centro delantero, y bueno, decepcionó, volvió a ser el inocente Estados Unidos de siempre. Regalaron el tercero y el cuarto, y Bélgica se da el lujo de tener a Lukaku, a Doku en el banco.
1: Pero Diego, deme un segundito porque ahí se nos alcanzó a perder, se nos alcanzó a caer un poquitico la comunicación. Ahí nos escucha, ahí me escucha bien.
0: Yo lo escucho perfecto. ¿Usted cómo me escucha?
1: Listo, ahí ya lo escucho mejor. Se alcanzó a caer un poco cuando mencionaba usted el fondo de armario que tiene Bélgica para en este mundial.
0: Así decíamos, pues, que Estados Unidos volvió a ser el Estados Unidos de toda la vida, regalando goles, el tercero y el cuarto lo regalaron, y que Doku, que es una figura del Manchester City, De Bruyne, que es muy bueno, Lukaku, que también es muy bueno, son suplentes en Bélgica. Y bueno, Bélgica, el eterno pecho frío, ahí clasificó entre los 8 mejores del mundial y sigue usted vivo en la polla, mi estimado Jan.
1: Sí, la verdad lo encuentro un poco sorpresivo, sí, porque Bélgica siempre usted lo hemos dicho acá, lo hemos dicho abiertamente, es un equipo pecho frío, pero pues bueno, contra Senegal la sacaron de la raya, ayer contra Estados Unidos lo hicieron bien. De hecho, me parece que lo que hizo el técnico Eric García, que no le tiembla la mano para sentar a un Doku, que no le tiembla la mano para sentar a un De Bruyne, pues me parece muy bien y eso creo que le ha servido bastante a la selección y pues la veo bien, la veo con confianza. Me parece que ese partido contra España va a ir muy mano a mano.
0: Sí, España no brilla, pero gana. España no brilla, pero gana. Y bueno, algunos están bordando ya la segunda estrella, me parece que están muy adelantados en España. Todavía les falta muchísimo para poder tener la segunda estrella. Pero bueno, no, está bueno el Mundial, mi estimado Jan. Y a las 11, Argentina, ¿no? Argentina.
1: Sí, señor, acá estaremos entonces. Ya a esa hora estamos en la cabalgata, ¿verdad? Estaremos comentando muy activamente
0: Señor.
1: Lo que será ese partido.
0: Sí, hombre, la gente pone 2-0, 3-0. Pues bueno, esperemos que Egipto tampoco es tan malo. Y tiene a Salah, ¿no?
1: Sí, Salah y el delantero, el cual se me va el apellido, no sé si de pronto usted lo tenga ahí a mano, o el delantero que llegó no hace mucho al Manchester City.
0: Se me escapa también el nombre, no es tan fácil. Pero bueno, pero no, no, no es un mal equipo, no es un mal equipo. Y bueno, es el representante de África. Hablaba con don Genaro hoy y me decía del hotel San Fernando, que si nos eliminan hoy Argentina y Colombia queda una Eurocopa, pero no, porque todavía queda Marruecos y Egipto. Quedarían, pues. No quedaría una Eurocopa, ¿no?
1: Exacto, no, igual pues les tocaría ahí batirse con los equipos africanos, pero sí, pues igual no sería pues como tal una Eurocopa. Entonces, y pues va uno que Marruecos y Egipto, dadas las circunstancias, pueden seguir dando sorpresas.
0: Pero quedaríamos, o sea, es que los dos únicos sudamericanos son Colombia y Argentina, que juegan hoy y que esperamos queden vivos, ¿no? Y ya en cuartos se enfrentarían y tendríamos un suramericano en semifinales, por lo menos, ¿no?
1: Bueno, al menos ahí se aseguraría un sudamericano en semifinales, aunque igual me hubiera gustado que fueran por caras diferentes para tener como esa posibilidad de que alguno de las dos selecciones sudamericanas avanzara un poco más, al menos hasta la final.
0: Claro, pero según el cuadro, el único

0: el único suramericano que iba por el otro cuadro fue Paraguay, que vendió muy cara su derrota frente al equipo de Francia, pero los otros iban por este cuadro. Podrían haber sido una semifinal Brasil-Argentina o Brasil-Colombia, y ahí tendríamos un finalista, ¿no? Ahí tendríamos un finalista porque por esta ruta venía Brasil, venía Colombia, viene Colombia y viene Argentina. Pero bueno, mi estimado Jan, ¿y usted dónde se va a ver el partido?
1: No, en casa con mi familia, especialmente con mi mamá, pues que estos días hemos estado compartiendo bastante, entonces
0: Qué bueno.
1: ahí como siempre. Yo soy más de eso, de compartir ese tipo de cosas entre familia, no soy mucho de salir, y además de eso hoy toca pico y placa, así que prefiero no estar dando papaya por ahí.
0: Bueno, la gente está muy animada, aunque hoy pues cayó el día de laboral y esto, pero por ejemplo los bancos trabajan hasta las 2, la gobernación y la alcaldía también trabajan hasta las 2, ¿no? Entonces, bueno, muchas empresas trabajan hasta las 2.
1: Sí, señor. De hecho, por acá ya le tengo el nombre del jugador, del otro jugador referente de Egipto, del que hablamos, que es Omar Marmoush.
0: Marmoush, claro. A mí se me ha escapado, sí. Es uno otro de los que llevó Guardiola al City, ¿no? Se busca sus jugadores, como el uzbeko. Bueno, eso es una torre de Babel, el Manchester City.
1: Eso es cierto, sí, señor. Y pues, los que no pudieron, hablando de buenos equipos o que se consideraba que iba a ser un equipo competitivo y bueno durante el Mundial, fue Portugal. Me parece que pinta para una de las grandes decepciones de este Mundial.
0: Sí, hombre, lamentablemente solamente en la era de Cristiano Ronaldo jugaron una semifinal, ¿no? En el 2006. De resto eliminados muy prontamente. Una generación muy, muy buena, aunque esa generación tiene otro mundial, la mayoría, ¿no?
1: Sí, igual son muchachos, muchos de ellos son muy jóvenes y les queda al menos uno a otros dos mundiales, y otros pues que todavía apenas están como despegando en su carrera. Pero sí, es lamentable porque teníamos muy buenas expectativas. Usted había hecho la referencia al principio de este campeonato, en cuanto al mediocampo. Recuerdo que usted había dicho que si no era el mejor mediocampo de este mundial, pegaban el palo.
0: Sí, es que ese mediocampo es muy bueno, pero no tuvieron un buen mundial, la verdad, no tuvieron un buen mundial. Y el otro mediocampo es el de España, ¿no? Que tampoco está pues jugando muy bien, no sé cómo ha visto a Rodri y a Pedri.
1: La verdad me parece que también están quedando a deber. No sé, Diego, si es un tema de cansancio. No entiendo muy bien. Pues porque cuando uno ve a Mbappé, cuando uno ve a Haaland, cuando uno ve a Messi, o sea, a Kane, uno dice, hombre, estos tipos están volando. Pero uno ve a un Lucho Díaz, ve al mediocampo de Portugal, ve el mediocampo de España, algunos jugadores también de Francia. Uno empieza como a pensar y a dudar, y uno dice, bueno, ¿hay un tema de cansancio por la temporada o qué es lo que está pasando, cómo se está gestionando el tema de los minutos en las elecciones? Porque pues
0: Absolutamente.
1: hay una diferencia importante entre unos y otros.
0: Sí, absolutamente. Yo le iba a decir pues que Messi juega en la MLS y pues es menos el rigor, pero usted pone el ejemplo de Mbappé, de Kane, y ellos juegan en Bayern de Múnich y en el Real Madrid, juegan todo. Pero sí, usted se pone a comparar el tema con el Mundial de Qatar, los jugadores llegaban con media temporada. Es que los jugadores llegan al Mundial con toda una temporada, en el remate de la temporada. Entonces, pues realmente a muchos jugadores les cuesta muchísimo y además las temperaturas, siempre los Mundiales se juegan en verano y las temperaturas son muy altas. Entonces, mi estimado Jan, eso suele ocurrir solamente en el Mundial de Qatar, que se jugó en diciembre, que fue un nivel altísimo y que fue un muy buen Mundial, aunque este Mundial también está muy bueno. Y nada, no bajan de 2.9, casi 3 goles por partido, ya, eso no se veía desde 1958. Entonces, algunos jugadores sí han acusado pues todo el trajín de la temporada, pero esa máquina que es Mbappé, Kane, son una cosa de locos y el mismo Haaland que están haciendo un mundial fantástico. Bueno, mi estimado Jan, esperemos que hoy clasifiquen los sudamericanos o usted les está haciendo fuerza a Egipto.
1: No, no, la idea es, yo Le estoy haciendo fuerza a Argentina y le estoy haciendo fuerza a Colombia porque quiero tener el gusto de que Colombia elimine a Argentina en la próxima ronda. O sea, la verdad yo sí me quiero dar ese gran gusto de ver a la selección Colombia eliminando a Argentina de un mundial.
0: Sería eso hermosísimo. Y un sábado a las 8 de la noche, previo a un puente, eso sería para pa brindar, mi estimado Jan. Sería hermoso. Esa sí sería. Yo también tengo esa ilusión. ¿Qué quiere que le diga? Que Colombia elimine a Argentina en un mundial. Entonces sería la tapa del Congolo. Sería muy bueno. Y esta generación ha estado muy pareja, ¿no? Pero al final ellos terminan ganándonos, como en la Copa América.
1: Sí, lamentablemente, pero todo ha sido decidido por cositas, por detalles. Entonces, confío en que esta selección, o la que está compitiendo en el Mundial en ese momento, puede llegar a dar ese pasito que nos ha faltado frente a Argentina. Y así como todavía le seguimos restregando en la cara el 5-0, pasarán 20 años y todavía les vamos a seguir, les restregaríamos que los eliminamos de un mundial.
0: Claro, sí, es verdad. Ya tengo la nómina de Argentina, mi estimado Jan.
1: A ver, me froto las manos, cuénteme quiénes van.
0: El Dibu Martínez, como siempre, al arco. De lateral derecho va Molina. El Cuti Romero con Martínez. De centrales, y Tagliafico, lateral izquierdo. Paredes con Enzo Fernández. De Paul, McAllister, Messi y la Araña Álvarez. Esa es la nómina titular que tenía en la cabeza el técnico Scaloni desde el principio, pero por algunas circunstancias no se había dado. Y bueno, pero esa es la nómina titular. Yo creo que la Araña es mejor jugador que Lautaro, siendo Lautaro un crack. Y me parece que Paredes es el 5-5 que tienen ellos. Esto es lo mejor que tienen ellos. O sea, si jugamos los cuartos de final contra ellos, yo creo que esta es la nómina que van a sacar si no hay ninguna lesión ni expulsión ya.
1: Sí, bueno, lo otro es que en eso sí le hago pues como un reconocimiento. Ojalá que Egipto lleve a Argentina al extremo de un tiempo extra y demás, porque eso sería beneficioso en una siguiente ronda, que el rival en este caso, que sea Argentina, pues sume la mayor cantidad de minutos y pues por supuesto el cansancio termine pesando.
0: Sí, y ya Cabo Verde lo llevó a eso, ¿no? Y que nosotros no vayamos a ir a eso. Y yo veo muy parejo el partido contra Suiza, hombre, mi estimado Jan. Yo creo que ganamos 1-0, pues yo voy a dar 1-0 y de pronto nos vamos de partido largo. ¿Usted qué piensa?
1: Yo creo que 2-1, yo creo que el partido quedaría 2-1 y también, pero también creo, Diego, que nos estaríamos yendo a un alargue. La verdad es que ese equipo suizo es muy complicado y hay que entender que este equipo, así como lo dijo don Álvaro Hincapié, llevan en los últimos 30 partidos, un poco más de 30 partidos, solamente ha perdido 3 veces. Así que esto es un tema bien complejo con este equipo.
0: Aunque ellos han jugado con equipos muy suaves, ¿no? Muy suaves, pero también él nos recordó que pues jugaron contra Inglaterra, contra Italia, en la Eurocopa. Bueno, esperemos a ver qué pasa, mi estimado Jan. La nómina también nos sale de corrido, ¿no? Eso va a ser la misma, ¿no? Va a ser la misma. Camilo Vargas, Daniel Muñoz, Davinson Sánchez, Lucumí con Mojica, Puerta, Arias y Lerma, Díaz, Luis Díaz, James y Luis Suárez.
1: Pues
0: Esta es la nómina de corrido. Yo no
1: sí.
0: creo que haya variantes.
1: No, igual pues Diego, pues hay que entender que John Córdoba ya está lesionado, así que pues esa que era de pronto una variable, ya uno sabe que no va. Y además de eso, como jugó Luis Suárez en el último partido, fue algo también de destacar. Entonces me imagino que hoy va de titular y el resto del equipo que ha respondido bastante bien. Ojalá la pareja de centrales siga en ese nivel que han mostrado.
0: Qué bueno que el equipo ruso le dijo a Córdoba que se quedara ahí con los muchachos en el Mundial y que se recuperara ahí, que hiciera recuperación de las lesiones con los fisioterapeutas y con todos los médicos de Colombia. Eso fue una buena decisión, ¿no le parece?
1: Me parece un buen detalle y además de eso, pues creo que emocionalmente a un jugador le conviene mucho más eso. Yo creo que emocionalmente a un jugador uno verse motivado en medio de una competencia y trabajar en su recuperación, ver a sus compañeros dándola toda, creo que es muy positivo y pues a eso ayuda a la recuperación en familia.
0: Claro, eso es mejor que irse por allá a Rusia, aguantar frío. ¿Te imaginas? No, qué pereza. Y solo allá, no, mejor con sus compañeros. Y me imagino que el papá del Triciclo Córdoba está por ahí. Triciclo Córdoba, usted está muy joven, no lo vio jugar en Santa Fe, en Millonarios y en la Selección Colombia.
1: Ah, no, ahí sí me corchó. La verdad, no, no, no.
0: Manuel Acisclo Córdoba, el Triciclo.
1: Bueno, a ver.
0: Entonces. Ahí los tenemos, mi estimado Jan.
1: Ahí sí.
0: Bueno, Jan, esperemos a ver entonces qué pasa hoy con todo el país volcado en favor de Colombia y la gente pues ya programándose para muy temprano estar en sus casas, residencias, fincas, centros comerciales o parques de la ciudad. Lo importante es que no tengamos problemas, ¿no? Que
1: Sí,
0: todo
1: sí.
0: lo vivamos en paz.
1: Ojalá, ojalá, y pues que no pase como pasó hace unos días en México, que lamentablemente cuando clasifican de los 16avos, la celebración terminó siendo un momento de tristeza porque fallecieron personas, otros resultaron heridos. No, ojalá que sepamos controlar una celebración si se nos da la posibilidad de clasificar.
0: Pues ojalá, ojalá. Que el Manchester United está interesado en Orlando Gil, el portero paraguayo. Y el portero de Cabo Verde va a ser compañero de Messi en el Inter de Miami.
1: Bueno, está muy bien. Aunque, bueno,
0: Porque,
1: al menos para que cierre
0: buenísimo.
1: al menos para que cierre su carrera en un buen equipo.
0: Buenísimo, pero buenísimo, buenísimo. Que sea compañero de Messi. Messi lo felicitó y todo al final del partido y qué bueno, sería un espectáculo más para el fútbol de la MLS.
1: Bien, Diego, algo más que se nos queda en el tintero, ya para ir despidiendo el magazine del día de hoy.
0: Sí, que Juan José Córdoba, a 22 años, comienza su proceso de exámenes médicos con el Medellín. El extremo colombiano llegará a préstamo al poderoso por un año con opción de compra desde el Dinamo de Zagreb. Y uno abre la página de Instagram del Pereira y lo primero que le sale es Marco Pérez, ¿no? Marco Pérez, ¿qué te parece? Es que así es muy duro. Ave María. Hoy el árbitro central, bueno, por lo menos van a hablar en español, ¿no? Los suizos no lo van a entender nada, aunque hay dos suizos de que tienen raíces latinas, pero el árbitro se llama Iván Barton del Salvador. Bastante discreto el tipo, muy discreto, pero bueno, le dieron este partidazo.
1: Esperemos a ver, pero sí, yo que ya lo vi conducir un partido y uy, uy, uy, me dejó muchas dudas.
0: Sí, señor. Otro para el Medellín, Agustín Martegani, 26 años, desde Boca Juniors de Argentina. Se está armando bien.
1: A ver, ahí se nos fue Diego. Vamos a ver si lo alcanzamos a recuperar. A ver si tenemos para que lo vayamos despidiendo. A ver si por ahí tenemos. Diego, ahí me escucha que se nos cayó la llamada, Diego, para ir despidiendo.
0: Le decía que sigue el Medellín trayendo jugadores. Ahorita es Agustín Martegani, 26 años, llega desde Boca Juniors, que el equipo que va a dirigir Luis Amaranto Perea, que Lucas González va a ser presentado el jueves a las 11 de la mañana ante los medios de comunicación como nuevo técnico de Nacional, que Eimer Machado se va del arbitraje colombiano a los 53 años, presentó renuncia a la dirección de la Comisión Arbitral de Colombia por un tema de salud y motivos personales. Bueno, estas son las noticias del fútbol colombiano, estimado Jan, y ayer hubo un buen banderazo en Vancouver, buen banderazo en Vancouver con la Selección Colombia, como en todas las ciudades del mundo. Un abrazo, Jan, feliz día para
1: Lo
0: todos.
1: mismo para usted, Diego. Muchísimas gracias. Ahí tenemos al concepto claro del deporte y del fútbol en la Querendona 1270. Nosotros también llegamos al final de nuestro programa, de nuestro magazine por el día de hoy. Si Dios nos da vida y salud, pues mañana estaremos desde las 7 de la mañana otra vez aquí llevándoles toda la información, música y demás. Entretenimiento. Vamos con música, de hecho, para despedir esta hora. Les mandamos un abrazo. Les deseamos un excelente resto de día y que gane Colombia. Se les quiere. Chao.

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13: Ayer, en plena transmisión de el partido entre España y Portugal, me llegó la noticia oficial de la renuncia, comillas, de Imer Machado. Resulta que el viernes 26 de junio, y tranquilo que no voy a mencionar la fuente, no se preocupe, me llegó un mensaje de X interno, personal, con el saludo respectivo. Me dijo lo siguiente mi interlocutor privado. Dicho esto, paso a darle, después de que me saludó, dicho esto, paso a darle la primicia que nadie sabe, pero que espero que usted corrobore, pues nadie mejor que usted para este tema. Sin darme ningún crédito, por favor, y no se lo voy a dar. La fuente hay que respetarla y cuidarla. Al día de hoy, junio 26, el señor Imer Machado ya no es el director del arbitraje nacional. Están camuflando dicha información con una operación de rodilla que lo tiene incapacitado. Pero luego de su recuperación, ya no hará parte de la comisión técnica ni en ningún departamento de la Federación Colombiana de Fútbol. El reemplazo, el señor Sebastián Restrepo, quien se desempeñaba como director del VAR. El reemplazo de Sebastián, el señor Jason Benítez, también de Manizales, quien nunca fue árbitro profesional. Espero que corrobore esa noticia, porque como bien le digo, nadie la sabe. Ya cuando usted vea que mi información es verídica, le pediría que mencione mi perfil en alguno de sus videos. Muchas gracias por si llega a leer esto antes de que la bomba explote por otro lado. Muchos éxitos en el Mundial. A la 1:00 p.m, 45 minutos del viernes, junio 26. Obviamente, una vez esto me llegó, como es de credibilidad la persona que me escribe, porque varias veces había acertado en cosas que tienen que ver con el arbitraje, escribí un trino que nunca puse. Y nunca lo puse porque esperaba que me corroboraran esto. Aquí está el trino. Lo escribí ese mismo día. Hay ruido. Me dicen que Imer Machado está incapacitado y es verdad. Pero no volvería a su cargo cuando se alivie. Si eso llegara a suceder, sería una derrota grande para el presidente Yesurún. Y demuestra que el régimen federativo es colegiado y no presidencial. Que al presidente puede que le gusten algunas cosas y personas, pero al final del día quien decide es el comité. Y no lo puse porque empecé a corroborar y me encontré con que todo el mundo andaba de fiesta con la selección. Y no pude tener contacto con ninguno. Pese a que escribí, no hubo respuesta, pues porque estaban en otros temas. Eso fue el 26. Si no estoy mal, un día antes del partido Colombia-Portugal. Se llenó esto de la comisión. No, comisión no, esa no es la comisión arbitral. Se llenó esto de la dirección arbitral del fútbol colombiano de paisanos míos, de manizaleños y de paisanos de don Álvaro González. Qué bueno. Qué bueno. Lo más importante es que sea gente capaz. Y eso es lo que de acá en adelante habrá que demostrar. Pero pregunto, ¿y no hay de otros lugares del país? ¿No hay gente capacitada en otra parte? Y no importa el lugar, aquí importa es si tienen experiencia o no. Aquí me están diciendo que la persona que llegaría a dirigir el VAR nunca fue árbitro. Y entonces, claro que para ser, para estar enfermo no necesita haber sido uno médico, necesita estar aliviado nada más, para enfermarse. Pero bueno, digamos que esta es la situación, Es una magnífica noticia para todos. Qué pena con Don Imer, pero su gestión no fue buena. Lo defendió el presidente de la Federación hasta el último día. Sus razones tendrá. Hace rato el comité ejecutivo de la Federación le dijo que había que cambiarlo y el presidente Yesurún dilató esto en atención a que no encontraba reemplazo. Y parece que no lo encontró, porque el reemplazo es la persona que manejaba el VAR, que es cercana a Álvaro González. Entonces se ve que no pudo conseguir el doctor Yesurún alguien de su confianza o que tuviera el suficiente conocimiento para echarle mano a esto. Entonces, de inmediato el salvavidas, ¡tac!, lo tiran y es el señor que manejaba el VAR, a quien no tengo el gusto de conocer. Seguramente debe ser muy competente, yo no lo sé. Lo que sí sé es que de acá en adelante habrá una persona nueva en el manejo del tema arbitral y que ojalá tenga mejores formas de administrar la cosa arbitral, diferentes, por supuesto, a las de Imer, que fracasaron estruendosamente. Ese es el primer tema. El segundo es que acaba de salir una carta abierta de esta señora, la impresentable senadora esta paraguaya, una carta abierta a Kylian Mbappé, una carta llena otra vez de agravios, de maltrato y con una concha. Y es que dizque tiene que presentar excusas porque el solo hecho de haberle contestado como le contestó es violencia de género. No me joda, en serio. O sea que de víctima pasó a victimario el señor Mbappé. Le dice absolutamente de todo. En su primer trino, que asegura que borró, sin embargo, esto caminó. Le dijo camerunés colonizado, fingiendo duro ser francés, resentido, rico nuevo, prepotente y feo. Y aparte de eso, pues, utilizó el peor de los insultos racistas, diciendo que, bueno, no lo voy a repetir. Y Kylian le contesta duro, pero no tan duro, porque pudo haberle contestado más duro, creo que se lo merecía la fulana, que entre otras cosas dicen, miren la pose en la que está aquí en esta fotografía. Entonces la madame, así se refirió Kylian, a la madame le dijo dos o tres cosas también que tenía que decirle. Y resulta que ahora

excusas. Dice que lo borró, pero no presenta excusas. Exige que Mbappé se excuse y que si no, lo denunciará por violencia de género. Naturalmente que esa denuncia, por lo que entiendo, de acuerdo al derecho internacional, sería un saludo a la bandera. Más bien, si el gobierno francés, que está respaldando y con razón a Mbappé, maneja el tema, podría la señora no tener entrada a ninguno de los países de la zona Schengen, declararla persona no grata con incitación al odio y todo lo demás. Eso sí me parece agresivo. Y demasiado agresivo. Lo que pasa es que también todas esas situaciones multiplicadas en las redes sociales, pues, se convierte en un infierno. Porque las redes sociales, qué cloaca, cuando perfectamente podrían servir para cosas muy positivas, para que nos comunicáramos, para que existiera un debate sano en materia de ideas. Pero no, cuando se plantea algo, hay que salir a insultar. Lo vivimos todos los días, y creo que todo el mundo que se atreve a decir algo, y como todos no estamos de acuerdo, pensamos igual, entonces quien no cree que, o mejor dicho, quien no se alinea con el pensamiento escrito, que no tiene tampoco por qué alinearse, en vez de controvertir con ideas, con posturas, lo que tiene que hacer es salir, insultar, despotricar, maltratar, vejar y todo lo demás. Y no pasa nada. Y no pasa nada. Algún día va a tener que llegar una legislación que castigue a todos los que controvierten a través de la descalificación el insulto. Que eso es precisamente darle la razón. Sí, le dan la razón a aquel que expuso una tesis, una teoría, no debatible, porque si fuera debatible, no contestarían con insultos, sino con una riposta de una idea que fuera mucho más fuerte, más pesada, que aplacara la primera. Estamos en un mundo absolutamente intolerante, lleno de resentimientos y envidias, como si uno tuviera la culpa, el señor Mbappé tuviera la culpa, por ejemplo, de que un fulano sea maleducado, que el otro juegue sucio, que el otro pise la cancha como la pisó haciendo un hueco y que tenga una regresión atávica desde el punto de vista futbolístico. Y él tiene todo el derecho a contestar y entonces contesta y le aparecen unos bárbaros, unos salvajes a decir cosas peores que lo que dijo esta señora. Y a esta señora le dicen absolutamente de todo cuando es muy fácil controvertirle su posición racista y grosera. Y entonces eso se va volviendo una bola de nieve y así es en todo. Y entonces usted mañana dice que qué bueno que Nacional haya contratado a Lucas González y salen los de siempre, los que no piensan así, entonces destrozan al equipo, destrozan a Lucas, destrozan al que lo dijo, a la madre que lo parió, al papá, al tío, a la hermana. Una barbaridad. El que algo dice no tiene la culpa de las miserias ajenas, de los problemas de otra persona. Porque hay gente que llega a las redes sociales a espetar y a botar sus envidias, sus resentimientos y un montón de cosas, cuando tendría que ser un sano debate. El gobierno de Paraguay obviamente rechazó la postura de la fulana y el Senado francés también, y el señor Macron acaba de salir a decir exactamente lo mismo. Mire a lo que hemos llegado, pues, en el Mundial. Cuando teníamos que estar hablando de fútbol todos. Pero no, estamos hablando de otra cosa. Ayer hablábamos de la FIFA, ayer hablábamos de la intervención. Ah, a propósito, es que precisamente como hay tan mala información, hay una comisión de disciplina en la FIFA y hay una comisión de apelaciones en la FIFA. Esa comisión de disciplina la componen hijo de mil personas. El vicepresidente de la comisión de disciplina es Jorge Palacio, un ex magistrado de la corte. Y la comisión de apelaciones también la conforman un montón de personas

0: y de la que hace parte Margarita Cabello, ex procuradora. Resulta que cuando salió esto del presidente Trump, del goleador de Estados Unidos, del levantamiento de la sanción, de la ayer apelación de Bélgica negada a las pocas horas o a los pocos minutos, porque no se demoraron mucho. Entonces, y preciso hay un colombiano, y preciso hay dos colombianos. Entonces, como no tiene que verificar, verifique. Y sí, los colombianos están en estas comisiones que ustedes están viendo, pero estas comisiones no son las que castigan en el Mundial. El Mundial tiene su propia comisión de disciplina y su propia comisión de apelaciones. Y en esas comisiones no están ni Jorge Palacio ni Margarita Cabello. Ayer le pregunté a mi contacto en Zúrich, porque no está aquí, es un empleado de FIFA, que normalmente es quien me alimenta de información allá, a quien tuve el agrado de conocer en Miami, y él me dijo, no, es que, perdón, cada evento tiene su propia comisión de disciplina. Estos señores son los comisionados permanentes de disciplina y apelaciones de todo lo que pasa en el mundo del fútbol. Cuando suspenden a Ucrania o a Rusia, ellos son los que toman la determinación. Hay una apelación, ellos son los que manejan esa apelación. Pero lo del torneo, lo de los jugadores y todas esas cosas, la suspensión y tal vaina, eso es otra comisión que se nombra específicamente para cada torneo. Incluso me puso un ejemplo, me dijo, eso es como la comisión técnica o la comisión de análisis técnica de la federación. La comisión técnica de análisis de la FIFA, no de la federación, de la FIFA. Para cada evento, en cada evento hay una comisión técnica que analiza. Y lo mismo, hay una comisión de disciplina y una comisión de apelaciones. Entonces sería bueno que sacáramos de ese rollo a la doctora Cabello y al doctor Palacio, porque pues no tienen absolutamente nada que ver. Bueno, se quedaron los locales afuera, ¿no? Ya se fue México, ya se fue Canadá, ya se fue Estados Unidos y se fue sin pena ni gloria. ¡Qué partido tan malo el de ayer! Y como estamos hablando de irse, bueno, ya se fueron los locales. Hasta ahora todos son europeos, salvo un africano, que es Marruecos. Hoy nos jugamos la vida los dos sudamericanos. Argentina ahora a las 11 y después Colombia. Y como estamos hablando de despedidas, pues las despedidas de ayer... Tristísima, ¿no? La de Cristiano. Qué triste, ¿no? Crónica de un fracaso anunciado. Dice hoy, por ejemplo, Sport. El exmadrilista apenas entró en contacto con el balón y cuando lo hizo no estuvo para nada acertado. El bicho se despide otro mundial entre lágrimas y lejísimos del gran delantero que fue algún día. Y es verdad, qué tristeza para quienes... Y esto tiene que ser un mensaje, muchachos, para todos, para ustedes los hinchas que llenos de nostalgia piden para sus equipos, jugadores que fueron y no son, que exigen, presionan para que en la selección existan jugadores que fueron y ya no son. Este es el mejor de los ejemplos. Un hombre que ganó todo, solamente le faltó el Mundial, pero ya se nota, está para jugar en Saudi Pro, pero no está para jugar el nivel de Mundial. Ayer la verdad me dio mucha pena, mucha pena. De hecho, ya en los partidos anteriores, salvo contra Uzbekistán, se había detectado que no. Y entonces se va y listo. Y se va cuando se pudo haber ido ganador, se va, yo no voy a decir por la puerta de atrás, porque tampoco es cierto, pero sí se va señalado, mire, señalado por todo el mundo, que no estaba, que se arrastraba, que ralentizaba el equipo, cosas que a uno le duele decir de alguien al que antes ponderó, elogió, y todo porque no quieren irse, no se quieren marchar, y dicen que aman a sus selecciones. Si las aman tanto, ¿por qué no permiten que alguien más fresco venga? porque de todas maneras la gente los va a pedir. Es un tema emocional, pero esto no es de emoción, esto es de realidad, pragmatismo, certeza. Y aquí hay unas certezas innegables. Y claro, con él se va también Roberto Martínez, el técnico. Él había anticipado que se iba a ir, terminado el Mundial, cualquiera fuera el resultado, porque se va para la Saudi Pro con un salario que multiplica esto de Portugal. Y ya hay contratado, ya está contratado su reemplazo, Jorge Jesús. A propósito, en Brasil y en Portugal, porque es que hasta ahora no ha ganado el Mundial ninguna selección dirigida por un extranjero. Siempre las selecciones que ganaron el Mundial hasta ahora, y vamos para 100 años, tienen un técnico nacional. Entonces Portugal dice, bueno, listo, no lo pude, ya probé con un extranjero, no pude, vuelvo otra vez a la corriente nacional. Jorge Jesús, técnico portugués, asume. Y están en ese debate actualmente en Brasil. Hoy precisamente hay un escrito en Clarín titulado "Como a Bielsa en Uruguay, critican a Ancelotti por no respetar el ADN brasileño. Dicen que por el hecho de ser extranjeros y por mucho que intenten acoplarse a una idiosincrasia, no dejan de ser extranjeros. Ancelotti se equivocó mucho. Si hubiera sido un entrenador brasileño, ya lo habrían destrozado. Pero como es extranjero, nadie dice nada". Eso escriben hoy, haciendo referencia a términos usados por algunos hombres del fútbol, entre otros Vanderlei Luxemburgo. Basta de esos síndromes según el cual todo lo que viene de fuera es automáticamente mejor. El fútbol brasileño necesita más Brasil, más identidad, más confianza en lo nuestro, más respeto por nuestros profesionales y por la esencia del fútbol brasileño. Y remata el artículo diciendo, la discusión seguirá abierta. Habrá quienes sostengan que Bielsa y Ancelotti fracasaron por cuestiones futbolísticas y quienes crean que nunca lograron interpretar el ADN de Uruguay y de Brasil. Ese es un tema de discusión. Ningún técnico extranjero ha ganado un Mundial de Fútbol. Hasta ahora, ninguno. Hoy nos toca a nosotros, vamos a enfrentar a Suiza y amanecimos con una noticia que es muy buena para Colombia, muy mala para Suiza. El gran jugador, la gran estrella suiza, Johan Mansambi. Comenté ese partido frente a Bosnia-Herzegovina. Lo metieron en el segundo tiempo, minuto 76. Y qué limpia le dio a todos los demás. Jovencito, se lesionó. No estaría hoy contra Colombia. Mejor dicho, no estará contra Colombia. Sufrió una lesión de rodilla en el último entrenamiento, aparentemente sin que se produjera ninguna falta durante el ejercicio. Una resonancia magnética posterior confirmó la lesión. Esto significa que es seguro. Mansambi se perderá definitivamente los octavos de final contra Colombia. Ese, mejor dicho, el brujo no es de Ghana, el brujo es de Colombia. Nosotros tenemos nuestro propio brujo. Este hombre es el mejor que tienen los suizos. Y gracias a él se han encaminado todos estos últimos resultados. Y hoy no va. ¿Qué le parece? Qué buena noticia tenemos hoy. Aparte que nos ha tocado, pues, no se nos ha aparecido ni Inglaterra, ni Francia, ni España, ninguno de esos. Ninguno se ha aparecido. Y ahora se aparece uno que no es de la realeza, pero que puede exigirnos un poquito más y el mejor jugador se le lesiona. Papá, estamos derechos. Derechos. Hay que aprovechar eso. Hoy jugamos frente a una selección que trabaja muy bien los bloques cortos. Yo les voy a mostrar rápidamente cómo se defienden. Ellos, cuando están cerca a su propia área en bloque bajo, se juntan en 21 metros y se paran 20 metros a 20 metros de la puerta. Cuando están en bloque medio, mantienen una simetría, 25 metros, es un bloque muy cortico, y 37 metros. En ese bloque bajo ustedes pueden ver sobre los 20 metros, el área es 16-50. O sea que nunca se meten en bloque bajo sobre su área. Juegan al borde del área. Y miren en el bloque alto, esa flecha azul que pongo ahí, significa que sobre 49 metros de distancia, ellos siempre dejan a alguien en su propia cancha para evitar contraataques del rival. Esa es una costumbre muy europea. Claro, que hay algunos como España que se te meten con todo el mundo en campo contrario. Pero lo normal es que estos equipos de tendencia media se paren en esa zona del campo. En este otro gráfico que tiene que ver con el último partido, la zona de influencia de ellos es la mitad del terreno, con una carga, esta es la secuencia de pases del equipo, con una carga sobre sector izquierdo, en donde normalmente gestionan casi todo su ataque, advirtiendo que sobre esa zona del campo está Mansambi, que no jugará en el día de hoy, la gran figura de ellos. Pero miren cómo arriba, en la parte superior, está nucleado todo el efecto de comunicación, toda la telaraña de comunicación de la selección suiza. Aquí hay un montón de jugadores con recorrido. Kobel, Akanji, Zakaria, Rodríguez, Chaka, que es su líder en la mitad del campo, Endoye, Embolo, Vargas. Vargas juega en España. Y la cuenta que tiene Suiza es muy simple. Lleva un año con un solo partido perdido. En un año solamente ha perdido contra Alemania. Y jugó contra todo tipo de equipos. Jugó contra Qatar, contra Canadá, contra Noruega. Noruega no le pudo hacer gol. Jugó contra Suecia, al que le clavó cuatro. Jugó contra Eslovenia, contra Kosovo. Y contra México y Estados Unidos hizo un par de partidos amistosos y los dos los ganó 4-0 y 4-2 hace exactamente un año. Claro que esto es solamente una estadística, ¿no? Es solamente una estadística. Pero es bueno que la tengan en cuenta. Nada más, lástima que no vengan completos. Y eso pues sí, también hay que decirlo, porque es muy bueno que nos probemos, ya que no hemos tenido exigentes rivales contra los equipos con toda su dotación para saber verdaderamente en qué nivel estamos. Pero bueno, listo. Lo único que me preocupa es la calidad del árbitro, pero bueno, ya está nombrado, no hay nada que hacer, nada que hacer. Nos fuimos. ¿Quién está en Despierta, Win? ¿Dani? ¿Está Dani? Muy bien. Dani, toda esta es una operación del día completo, total cubrimiento de la actuación colombiana y esperamos que esta tarde, después de las 5, esté matriculado en los cuartos de final, que era la cuenta que hacíamos. Aspiramos a tener 6 partidos. Pues bien, este es el quinto. El próximo sería el sexto y llegaríamos al límite que por lo menos me he puesto en este mundial. Dani, que tenga un buen día y suerte para todos.
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0: 11:03, modo selección Colombia. A las 3 de la tarde, Colombia a estar entre los 8 mejores del fútbol mundial. Hoy contra el seleccionado de Suiza, al que se le lesionó la figura. Parece que el brujo es el que está de nuestro lado. Muy bien, el viejo Willy hoy con la camiseta de Colombia. Jan con la camiseta de Colombia, pero la roja. Muy bien, estamos en modo mundial. 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Ya empezó Argentina contra Egipto. 0-0. 0-0. 2 minutos de juego. Muy bien, escuchemos a los colegas de Caracol Televisión a ver qué están diciendo.
1: Posiciones fijas en el 4-1 con Paredes, los cuatro defensas y Paredes. Después tienen libertad para moverse por cualquier zona en ataque.
2: Xavier es el que domina, el arquero va compartiendo, sin embargo, para Yacer, movilizando la pelota en los 16:50 en su propia área, va ubicando a su gente. Jani, quiere va a acompañarse.
0: 0-0, entonces, iniciando el partido. Retorno a clases con tranquilidad. Terminaron las vacaciones de mitad de año y 60.000 estudiantes de preescolar, primaria y bachillerato retornaron a las aulas. Con este regreso, la ciudad vuelve a tener la dinámica en cuanto a transporte y presencia de jóvenes en las calles, que obliga a un despliegue especial de las autoridades en las horas pico cerca de los centros estudiantiles. No sabía, creí que eran más estudiantes aquí en Pereira. 60.000 estudiantes entre preescolar, primaria y bachillerato. Creí que eran más. Sí, señor. Preescolar, primaria y bachillerato en todos los colegios. Pues eso es lo que dice aquí la información hoy del diario del OTUN. Hoy martes 7 de julio del año 2026. Fin de semana mortal. Dos fueron los homicidios ocurridos en Pereira durante el fin de semana pasado. El primero en Puerto Caldas, donde un joven recibió 9 tiros. Y el otro en San José, donde a un menor de edad le dieron puñal y bala. Increíble. Muy bien. Don Jan Bermúdez se despidió. El bicho, el gran Cristiano Ronaldo, que tiene muchos hinchas por este lado del mundo. Y lamentablemente no pudo quedar campeón del mundo, pero sí quedó campeón de la Europa League, de la Nation League, con Portugal. El bicho Cristiano Ronaldo, CR7, dice adiós a los mundiales. Y también a la selección, se pregunta. Todavía no ha confirmado si a la selección. A las 3 de la tarde, con un arbitraje de un salvadoreño, Colombia en busca del tiquete a cuartos de final ante Suiza. Julián Álvarez, titular hoy por encima de Lautaro Martínez. Suiza pierde a Mazambí para enfrentar a Colombia. Y en ciclismo, Pedersen frustra los planes del Movistar y Pogacar cede el amarillo. Bueno, por lo menos pues. Listo, mi estimado Jan Bermúdez, ¿cómo ha estado? ¿Cómo le ha ido? 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
4: Diego, ¿qué tal? Los buenos días para usted y también para el viejo Willy. El saludo para todos nuestros oyentes, los que están conectados a través de las radiolitas, a través de los 1270, también quienes están en las redes sociales, en Facebook y en YouTube, y por supuesto también a través de las diferentes plataformas y aplicaciones. Esperando que hoy ni de chiste se nos ocurra en el estadio decir sí se puede, porque lo dijo Ecuador y se fue, lo dijo México y se fue. Que sigamos animando como vienen animando los hinchas en el estadio y que sigamos escuchando salsita. Usted sabe que yo soy...
0: Eso ya lo estamos cambiando y ahí está el gran Carlos Vives. Pero aquí me puso el viejo Willy, fue la gota fría. Pero póngame la de Colombia, Willy, por favor, si está amable, qué pena. Esa es la que más me gusta, pero bueno, más colombiano que La Gota Fría cantando por Carlos Vives.
4: Ah, no, no, eso sí, no, es cierto.
0: Eso es colombianísimo. Claro, no, absolutamente colombiano.
4: De nuestras raíces.
0: Por supuesto. Muy bien, hay mucha música de Colombia que la vamos a poner durante todo el programa. Lo que pasa es que esta me gustó porque esta es para el Mundial. Esta es muy chévere. No. Y la gente está apoyando mucho. Está cantando el Ole al principio, como al minuto 15, eso en México. Pero a Gana se le cantó el Ole terminando el partido.
4: No, es válido, ahí sí, claro. Ahí sí, mientras uno no vea superioridad,
0: uno ganando, no.
4: No hay problema.
0: Así es. Este le quedó chévere al gran Carlos Vives, al ídolo.

0: Qué bien. Ayer tapó su arquero Thibaut Courtois. Yo lo digo porque usted es hincha del Real Madrid.
1: Sí, sí, por supuesto.
0: Qué arquerazo, ¿no?
1: Oh, eso es un excelente portero.
0: Es un monstruo, ¿no?
1: Con un nivel, o sea, parejito. Es un tipo que usted rara vez se le ve que pueda bajar en su nivel.
0: Pero se enojó el viejo porque dijo, en los últimos días se nos faltó al respeto. Se decía que Estados Unidos nos ganaría fácilmente, que ya no éramos el mismo equipo. Creo que hoy demostramos que sí somos un buen equipo. Si me influyó todo lo que se escribió en las últimas horas, bueno, la verdad es que no. Lo leí y me lo tomé con humor. Hoy también tenía más confianza en que ganaríamos que contra Senegal. Además, tiene un equipo mejor que el de Estados Unidos. Y creo que hoy también se demostró, dijo Courtois.
1: Tenía que estar molesto para dar ese tipo de declaraciones.
0: Sí,
1: es un tipo muy prudente.
0: Bélgica, rival de España en cuartos, ha pasado por una profunda reflexión interna hasta llegar al partido que le enfrentará este viernes a La Roja en Los Ángeles. El relevo a la generación de oro está llegando y por fin se ven síntomas de que funcione. Aquel equipo en el que Hazard era el rey y De Bruyne y Lukaku sus escuderos es prácticamente historia. El primero desapareció del mapa tras la eliminación de Qatar. Estamos hablando de Hazard. Los otros dos han llegado a este mundial, pero de manera residual. El centrocampista no tuvo ni siquiera minutos ante Estados Unidos en octavos. Hablando de De Bruyne, el delantero está entrando en los segundos tiempos y al menos está viendo puerta. Tampoco Witzel o Meunier cuentan con protagonismo en la actualidad. Han perdido el peso de antaño y Rudy García está teniendo mano de hierro con ellos. ¿Este Rudy García de dónde salió, mi estimado Jan?
1: Ese técnico español ha sido técnico también de la Roma, también ha manejado equipos, si no me equivoco, el Lyon en Francia, de varios equipos, y es un tipo con muy buenas capacidades, un tipo que tácticamente es muy inteligente, muy adaptativo, pero ya le doy más datos.
0: Me está
1: de
0: yendo
1: qué
0: bien.
1: Ha manejado, pero es un
0: está
1: es un
0: yendo
1: tipo,
0: muy bien.
1: Sí, sí, es un
0: técnico. Ayer dejó muy interesante. A mi favorito también en el banco, bueno, Lukaku y De Bruyne ya están pasando aceite, pero Doku y lo tiene de suplente.
1: Exactamente.
0: Porque él es el jugador más desequilibrante del City.
1: Claro, y además de eso, usted coger, digamos, la salida de Doku y la salida de De Bruyne implica que el equipo tácticamente tenga que hacer algunos ajustes, claro, para la entrada de otros jugadores. Y hacerlo en medio de un mundial, en rondas ya de eliminación directa, eso requiere mucho ser avisado y requiere tener mucha mano firme.
0: El que está volando es Trossard, ¿no?
1: Sí, y lo está haciendo muy bien.
0: Muy bien. El mejor futbolista belga de la actualidad, pero tienen a varios bastante buenos. Muy bien, ahí está Bélgica. Qué bueno por Bélgica, me gusta, soy hincha de Bélgica. A ver, vamos a seguir tachando aquí, para afuera, como diría don Ramón al Chavo. 11 minutos y nada, que Argentina le hace gol a Egipto. Muy bien, a ver, para afuera Alejo Muñoz.
2: Fuera.
0: Alejo Muñoz, hombre. Para afuera el popular Alejo Muñoz, de los hinchas, de los oyentes. Teníamos a Portugal, sí, Marlene.

0: encuentro se jugó la final de la Copa del Mundo de Alemania, donde se enfrentaron Alemania Occidental en ese momento y Países Bajos, aquella selección muy recordada también de la naranja mecánica. También en el 85 en Inglaterra, Boris Becker se convirtió en el jugador más joven en ganar un campeonato de Wimbledon. Tenía 17 años nada más.
1: Sí señor, sí señor. Estar en pleno Wimbledon. Estamos en pleno Wimbledon.
0: Correcto, sí
1: señor. Por ahí estaba en cuartos ya Djokovic.
0: Ah, sí señor.
1: Por ahí estaba en cuartos, sí señor. Es que nuestro especialista en tenis, don Geoffrey Cifuentes Manso, brilla por su ausencia.
0: Ah, no me diga.
1: Sí señor. Sí, señor. Ayer estuvimos solo el doctor Guevara y yo de cuerpo presente.
0: Solamente usted.
1: Ah, bueno. Sí, en el mano a mano de la guerrilla deportiva. Se pasaba por este dial. Hace muchos años, sí, con Carlos Antonio Vélez y Oscar Rentería Jiménez.
0: Vean, pues.
1: Sí, claro. En el grupo radial colombiano, correcto. Sí, señor. Hace bueno. mucho rato, hace mucho rato. Por ejemplo, hoy, hasta ahora está jugando Osaka contra Muchova. 7-6, el primer set para Osaka. Para Muchova y 1-1 el segundo. Y Gauff ya le ganó a Pejula en el torneo individual masculino.
0: Penal.
1: ¿Penal?
0: Penal para Argentina.
1: ¿Cuándo no? ¿Cuándo no? ¿Cuándo no? Penal para Argentina. ¿Cuándo no? ¿Cuándo no? Penal para Argentina. ¿Qué dicen, mi estimado?
2: Tampoco ha pasado hasta ahora.
3: Viene Messi, Messi tocando por el medio. La pelota cortada por el costado izquierdo. Penal para Argentina. Penal para Argentina. Lo bancaron a Tagliafico. Penal para Argentina. Penal para Argentina. Arrancó Messi del medio. La pelota vino en diagonal para Tagliafico. Cuando se metió en el área se lo comió, se lo llevó puesto Kazán. Penal para revisar. Argentina. Le protestan al árbitro francés. El pase en cortada a Tagliafico. Uy, no sé si no estaba en offside. No sé si Tagliafico no estaba en offside. Hombro con hombro, veremos. Es, si no hay offside.
0: Es muy revisable, muy está muy, muy al borde del reglamento. Esos penales, penalitos, donde ambos jugadores.
1: ¿Pero
0: chocan.
1: Estaban fuera de lugar o no?
0: No creo, la verdad no. Pues según lo que yo vi, lo que yo considero, no estaban fuera de lugar. Posterior ya viene la jugada. Hay un choque entre el defensa que intenta ir al corte y el jugador de Argentina. Pero la verdad siento que es más un choque entre los dos que una interferencia del defensa de Egipto.
1: Va a cobrar Messi. Escuchemos a los colegas de DirecTV Sports.
4: Yo que ustedes ven ahí, fuera del arco.
1: Recuerda que votó uno contra.
4: Ante la selección de Austria.
1: Contra Austria.
0: Sí.
4: Se vendrá el zurdo.
1: Sí.
0: Ah, votó. Sí, señor. Sí, tiene toda la razón. Lo desperdició. Lo espateó al lado izquierdo el arquero.
4: Argentina lo puede igualar con Leste 100, 20 minutos Argentina y el penal que va a cobrar Messi. Ready, se del tiro.
0: ¡No me diga! Atajado. El portero de Egipto atajó. Le atajó el penal a Leo Messi.
1: Escuchemos a los argentinos a ver cómo lloran. Escuchemos a los argentinos.
3: Va Messi, Messi de zurda. Tapó el arquero. Tapó Hummer otra vez. Tapó Hummer volando el palo izquierdo. Tapó Hummer un penal a Messi otra vez. Segundo pateado, segundo errado. Tapó Hummer. Ay, qué difícil viene la mano. Qué difícil viene el día. Tapó Hummer. Se lo atajaron a Messi el penal.
5: Sí, lo trató de cruzar como ya había hecho en el Mundial, pero esta vez con dirección de arco y no afuera. Y el arquero le leyó el movimiento, lo volvió a esperar y lo adivinó. Y una mañana, un mediodía, que viene complicado porque Argentina está jugando mal, se complica más aún, en realidad sigue igual, pero no se aprovecha, porque Messi no solo erró el penal, sino que no lo pateó bien, Gaby, lo pateó a media altura y a mitad de camino.
3: ¡Ay, Espina! ¡Qué duro viene el tema, Marce!
6: Sí, viene mal el panorama porque si al mal rendimiento, a estar perdiendo el partido, se le suma que el mejor jugador que tenemos, que inició la jugada de gol y después en el penal no termina acertando, bueno, va a ser un partido que vamos a tener que sufrir.
1: Muy bien, ahí están los argentinos. En el comentario, muy bien, Jannik Sinner le ganó 7-5, 7-6 y 6-3 a Struff. Y en la cancha central va Djokovic contra Auger Alassami. Este es el partido de cuartos de final, mi estimado amigo. Ya Sinner pasó los cuartos de final en Wimbledon. Muy bien, mi estimado, estábamos hablando de Boris Becker, ¿no?
0: Sí, señor. Y bueno, hay que ver también, hay que revisar, preguntarle de pronto a Alvarito Hincapié cuántas veces ha sucedido eso, que

0: Messi desperdicia dos penales de manera continua.
1: Imagínese.
0: Eso yo creo que debe ser una cosa rarísima en la carrera de Messi. Bueno, por acá igual le sigo contando que en el 2000...
1: Pero no fue consecutiva, porque en el medio está Cabo Verde. Austria, Cabo Verde y ahora Egipto.
0: ¿Pero a Cabo Verde le marcó de penal?
1: No, Cabo Verde no votó penal.
0: Ah, pero con Austria sí.
1: Con Austria sí. O sea, Austria, Cabo Verde y este partido. O sea, no fueron consecutivos, digo yo.
0: Ah, ya.
1: No fueron de manera consecutiva. Los desperdicios de penal de Messi. Uh-huh. Lo tiene muy estudiado, ¿no?
0: Sí, y además
1: casi siempre cruza. Cruza y tapó el portero de Egipto. Muy bien, gana Egipto 1-0, minuto 22. Y pausa para hidratación.
0: Correcto, sí, señor. Y nosotros, igual los que sí seguimos somos nosotros.
1: Sí, señor.
0: En 2007, en Lisboa, se eligió por votación las 7 maravillas del mundo moderno. En las votaciones participaron más de 100 millones de votantes por teléfono o por internet.
1: En Colombia no hay ninguna.
0: No, las elegidas fueron Chichen Itza, en Yucatán, en México, el Coliseo Romano, la estatua del Cristo Redentor en Brasil, la Gran Muralla China, el Machu Picchu en Cusco y... Petra en Jordania, y el último fue el Taj Mahal en India.
1: Nuestro maravilloso es la belleza de nuestras mujeres, ¿cierto?
0: Eso, exacto.
1: Yo creo, pero lo que pasa es que también hay mujeres hermosas en todo el mundo.
0: Aunque acá también.
1: Uno en el mundial ve mujeres hermosas, noruegas, suecas,
0: sí,
1: suizas.
0: En Antioquia están, creo que, haciendo una especie de Cristo también. Es muy grande.
1: ¿Ah, sí?
0: Sí, me parece que sí. La averiguo,
1: y en Bucaramanga también. Ya está hecho en Bucaramanga.
0: ¿Ah, sí?
1: Sí, señor. Bueno. Ahí en el parque.
0: Ya.
1: En el parque de Chicamocha. Ahí está el Cristo. Pero es gigante. Búsquelo y verá, mi estimado.
0: Voy a buscar.
1: Jan Bermúdez.
0: Bueno, justamente hablando de Wimbledon, el tenista británico Andy Murray en el 2013 se convirtió en el primer tenista del Reino Unido. Ahí está la voz de la conciencia. En más de medio siglo en ganar un torneo. O sea, estamos hablando de Fred Perry. Fue el último inglés hasta esa victoria de Andy Murray como británico. También en el 2019 en Brasil, el Brasil de Tite recuperó el trono continental en el Maracaná. Ganó la Copa América de ese 2019, que se la ganó a Perú en la final 3-1. Y pues también en cumpleaños tenemos que en 1940 nació Ringo Starr, el músico británico de la banda The Beatles. Así como también en 1973 nació Andrés Cepeda, el cantante y compositor colombiano.
1: ¡Opa! Soy hincha de Andrés Cepeda.
0: Es excelente, maravilloso.
1: De nuestra generación.
0: Sí, señor.
1: Porque él es nacido en el 73, ¿verdad?
0: Correcto.
1: En el 73. 73.
0: Sí, señor.
1: Bueno, él tiene muchas canciones bonitas, pero esa de mi generación es chévere porque esa es la misma generación mía. Bueno, yo nací en el 70 y él nació en el 73.
0: Sí, pero igual.
1: Yo le llevo 3 años.
0: Sí.
1: Como el médico Cano, que también nació en el 73, aunque el médico Cano parece de 70.
0: Sigamos.
1: El doctor Cano.
0: En 1990, una fecha como hoy, nace Antonio Donnarumma, el Gillo Donnarumma, el portero de la selección.
1: Unos partidos y otros partidos. A mí me pareció un tronco, ¿qué quiere que le diga?
0: Sí, es un arquero que deja siempre mucho que desear. Y también en 1930 fallece Arthur Conan Doyle, el escritor y novelista escocés. Así como también hace un año, en esta fecha, 2025, falleció Miguel Ángel El Zurdo López.
1: Ah, El Zurdo López, el eterno técnico también de Junior de Barranquilla y buen jugador. Muy bien. Sigue perdiendo Argentino 1-0. Está de cumpleaños Andrés Cepeda. Ahora nos pone mi generación. Buenísima. Permítame saludar al profe Willy Quintín de la Liga Risaraldense de Fútbol. Profesor Willy, ¿cómo le va? ¿Cómo ha estado? ¿Cómo le ha ido?
2: Diego, buen día todavía. ¿Cómo está? Excelente, gracias a Dios.
1: ¿Está por los lados del
2: Café?
1: ¿Parque del Café?
2: Sí, señor, estamos en el Parque del Café ejecutando la fase presencial de licencia C a 38 entrenadores de Risaralda.
1: Licencia C para 38 entrenadores. Qué bueno, profe, qué bueno. Felicitaciones.
2: Muchas gracias, Diego. Ya estamos acompañados del profesor Chamo Serna, que llegó hoy, está hasta mañana, bueno, orientando algunas clases a los profes.
1: Qué bueno, profe, qué bueno. Bueno, profe, juega Colombia frente a Suiza. A esta hora, minuto 26, Argentina 0, Egipto 1. Le taparon penal a Messi. ¿Qué te parece, Cholo?
2: Ah, bueno, es bueno el partido, ¿eh?
1: Está muy bueno ese partido, está muy bueno. Argentina perdiendo 1-0 contra Egipto y de penal lo desperdició Messi. Bueno, profe, y hoy Colombia, ¿cómo queda, profesor Quintín? Colombia frente a Suiza a las 3. Profe, no se nos mueva tanto que se nos pierde. ¿Cuánto, profe?
2: 2-0,
1: muy bien, 2-0. Bueno, aquí se acaba de salvar el equipo de Egipto, otra vez el portero, muy bueno. Profe, ¿se está moviendo o será que lo llamamos por WhatsApp mejor? A ver, profe, lo escucho ahí.
2: Sí, Diego, lo escucho.
1: Ah, bueno, profe, acabamos de clasificar al equipo femenino que dirige la profe Laura Colorado. Entonces, este año viene magnífico. Todos los equipos masculinos sí, clasificados. Y dos equipos femeninos y clasificados, ¿no?
2: Bueno, gracias a Dios, Diego. Contamos con un muy buen trabajo de los entrenadores, de sus cuerpos técnicos, el apoyo fundamental de nuestro comité ejecutivo en cabeza de nuestro presidente José Fernando Santa, donde no escatimamos nada para las elecciones. Estamos trabajando de una muy buena manera y bueno, afortunadamente tenemos la sub-17 clasificada, la sub-15 ya en fase final y las dos femeninas, sub-13 y sub-15 ya a disputar fase final. La sub-13 jugará en la ciudad de Bogotá del 14 al 20 de julio y la sub-15 jugará en la ciudad de Manizales del 14 al 20 de julio.
1: Qué bueno, profe. Cuéntenos cómo sucedieron las cosas con estos chicos de la selección, estas chicas de la selección de Esmeralda femenina, que empezamos ganando los dos primeros partidos y luego perdimos y después empatamos 0-0. Entonces, sí, bueno, mi estimado profe, ¿cómo estuvo en tema de organización? Otra vez fuimos locales. Y en el tema deportivo, ¿cómo lo analiza?
2: Bueno, en la parte de logística, muy bien, gracias a Dios. Las cinco ligas que participaron no tuvieron inconveniente alguno, ni de transporte, ni de hospedaje, menos en nuestra cancha sintética, que al contrario, no la elogiaron mucho. Me parece que es un plus para nuestra liga, para nuestro departamento, y no mayor a ello, tenemos un canal, pues está pues en ciudad, en la organización, en la logística y en nuestro escenario. Ya en lo deportivo, Diego, como usted lo decía, los dos primeros partidos los ganamos. Afortunadamente Quintino Nariño, el tercero tuvimos un traspiés, el empate nos clasificaba, pero como usted lo ha dicho, hicimos la pereiranada y bueno, nos tocó esperar hasta el último día, hasta el último partido para sacar un punto contra Caldas, un rival muy duro, un rival muy fuerte, donde tiene un proceso formativo de más de 4 años y bueno, se logró sacar el empate y nos dio la clasificación al zonal final.
1: Clasificaron Caldas y nosotros clasificamos.
2: Sí, señor, clasificó Caldas, clasificó Risaralda por esta zona de 5 equipos.
1: Muy bien, y ya vamos para la fase final, son 6 equipos, profe.
2: En la fase final son 8 equipos.
1: A 8.
2: Son dos cuadrangulares, clasifican los dos primeros, se juega cruzado la semifinal y los ganadores obviamente juegan la final. Tanto en sub-13 como en sub-15, Diego.
1: Qué bueno, profe. Entonces, nuestros próximos compromisos son el 14 de julio.
2: El 14 de julio, sí, señor. Le cuento que las sub-13 tienen el grupo Antioquia, a Tolima y a Huila como rivales en Bogotá. Y la sub-15 tiene Antioquia, Bogotá y Norte de Santander en Manizales.
1: Qué bueno, profe, qué bueno. ¿Y usted va a acompañar alguna de las delegaciones?
2: Sí, señor. Creo que voy con la delegación de la sub-15 para Manizales.
1: Ah, muy bien, profe, muy bien, qué sí, bueno. Señor. ¿Y el profe Iván Darío con la selección cuándo juega?
2: Bueno, esa selección está programada para el 26 de julio, pero estamos esperando notificación de eFootball porque ese fin de semana se cruza con las pruebas IFEX. Entonces muchas delegaciones solicitamos el aplazamiento unos días porque tenemos jugadores que las presentan, entonces ahí se nos cruza, estamos esperando comunicado de fútbol para esa selección. Y la sub-21 masculina, que compite ahora en Cali, compite el 22 de julio, en Cali, compite contra Valle, Huila y Tolima en un zonal clasificatorio, Diego.
1: ¿Y quién dirige
2: esa? Esa la dirige el profe Chiqui Alzate.
1: Al profe Chiqui Alzate, o sea, final de julio, vamos a tener casi tres selecciones compitiendo.
2: Todos, si hacemos en julio, tenemos ahora las dos femeninas que viajan, José Bello viene la sub-21 que viaja a la ciudad de Cali, y finalizando sería la del profe Iván, la sub-15 que viaja a Bogotá.
1: Cuatro selecciones a final de julio compitiendo, profe.
2: Por eso tenemos la sub-17 femenina de la profe Juliana acá en Pereira, y una semana después tenemos la sub-23 masculina del profe Cristian Martínez en Florencia, Caquetá.
1: ¿La profe Juliana cuándo el equipo de la profe?
2: El 15 de agosto, Diego.
1: Ah, qué bueno, profe, qué bueno. No, maravilloso, sí, profe, felicitaciones, muchas gracias. Y bueno, un saludo a todo el comité ejecutivo de la liga. Ya se instaló nuestro director ejecutivo, ¿cómo es que se llama? ¿Me recuerda el nombre?
2: Felipe Mejía.
1: Felipe Mejía, el profe Felipe Mejía, que tengo que ir a visitarlo y a saludarlo, profe, ¿no? Felicitaciones. ¿Qué le han dicho del cerramiento y la iluminación? Ya el profe Duque no está, que era el doliente.
2: Bueno, Diego, eso está en proceso. Estamos esperando respuesta de la gobernación porque está en proceso. Nos dijeron que aproximadamente 20 días. Estamos esperando que comiencen las obras de cerramiento y la iluminación de nuestra cancha sintética para poder aprovechar esos espacios. Y agradecerle nuevamente, Diego, por estar siempre pendiente de nuestras elecciones, por ser doliente de nuestra liga, y bueno, siempre tienen las puertas abiertas cuando ustedes requieran.
1: Listo, profe, un abrazo. Profesor Willy Quintín, felicitaciones y saludes.
2: Dios lo bendiga, Diego.
1: Que saludes del gran Alejandro Muñoz, que acaba de llegar por aquí con la camiseta de Colombia, el popular Alejo Muñoz. Que muchas saludes, profesor Quintín.
2: Saludos al Vicky, hombre, saludos al Vicky. No sé si ayer habrá jugado en el Berna con el equipo del Relatore, no sé si habrá jugado ayer.
1: Saludos. Saludos a quién, al Vicky.
2: Al Vicky.
1: Yo creo que le decían la Vicky, no, falta de respeto, hombre. El Vicky, el vikingo. Ah, no me diga que el Relatore tiene equipo de fútbol. A ver, Alejo, ¿cómo ha estado? ¿Cómo le ha ido? Que si jugó ayer en la Bombonera con el equipo
3: del Berna, el Berna.
1: ¿Ah?
3: En el Bernabéu.
1: Sí,
3: sí, jugamos anoche.
1: ¿Ah, sí?
3: ¿Qué hubo, profe? ¿Vino o no?
1: El profe está en el Parque del Café.
3: Sí, con la licencia, sí.
1: A veces se le va la señal. Se le cayó, se le fue tanto que le cayó. Muy bien, presentemos a Alejo Muñoz, que hoy vino temprano a ver a la Argentina contra Egipto. Minuto 35, Egipto 1, Argentina 0. Messi desperdició penal y un cabezazo. Alejo venía viendo el partido, no sé de quién,
3: sí.
1: Pero en la puerta, ahí en la 5:50, y tapó el portero egipcio. Muy bien, Alejo Muñoz, aquí con Tejas y Cubiertas del Eje, primero la calidad.
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0: Diego, un saludo para usted, para todos los compañeros, para el viejo Willy, para la gente que nos escucha hasta ahora. En, bueno, todavía estamos en la cabalgata deportiva.
1: Sí, señor, horario de la cabalgata, hoy vino muy temprano.
0: Sí, sí, sorprendido gratamente con los primeros 25 minutos de Egipto, la verdad. No me esperaba, yo creo que ni yo ni nadie esperaba.
1: Un gol de cabeza, un gol de golpe
0: de
1: cabeza.
0: Es un muy buen gol, ¿no? Y aparte, antes del gol ya estaba jugando mejor Egipto.
1: Que ¿el salió, lateral derecho de Argentina quién es?
0: Salió a minar el partido.
1: ¿El lateral derecho
0: está
1: de
0: hoy Molina?
1: Molina, perdió en el juego aéreo. Porque Tagliafico está en la izquierda.
0: Y lógicamente ya está reaccionando Argentina, pero pues por el momento, bueno, a excepción del penal que... Pues no sé, en el celular no se ve igual, no lo vi tan claro.
1: Para allá no fue penal y pedían fuera de juego.
0: No, igual no, está, yo lo vi habilitado, pero no sé si hay contacto abajo, es la duda que tengo.
1: Yo lo vi como penal, Jan lo vio como una jugada normal. Igual es a favor de Argentina, entonces cobre Messi de zurda cruzado.
0: Sí, sí lo vi.
1: Mi estimado.
0: Buena tapada del portero.
1: Y la tapó el portero.
0: ¿Y se imagina, Diego?
1: Señor.
0: Donde saque la Argentina, se imagina.
1: Se imagina. Pero, mi estimado, hay que
0: falta
1: tener
0: mucho tiempo
1: con
0: todavía.
1: Suiza también. Hay que tener...
0: Ah, claro, sí. No, es
1: pero
0: que
1: son... se lesionó el...
0: Ojo.
1: Y faltan ataque.
0: Ay, Messi,
1: menos por mal Dios. Messi la sacó del parque. A ver, esa jugada, cómo lo relatan los argentinos. Los argentinos, mi estimado.
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3: Cortó Messi, ganó, va contra la media luna, pegale, Messi, le pegó, la agarró muy abajo, la tiró muy arriba. Él arrancó recuperando la pelota, fue a buscar la pared en la devolución. Agarró muy abajo, la tiró muy arriba, salida de meta para Egipto.
2: Fue rápido.
1: Salida de meta para Egipto, la sacó del estadio Messi. Muy bien, ya llegó el mejor periodista de la ciudad, el gran Juan Carlos Pulgarín Grisales. Ayer lo esperamos para que viera las calificaciones de los jugadores de Colombia, pero hoy va a dar la nómina de Colombia, el gran Juan Carlos Pulgarín Grisales.
0: Con el Tigre Falcao.
1: Nos trajo cucas, él sabe que Falcao es comentarista ya. El gran Pulgris, Juan Carlos Pulgarín Grisales, que trae la camiseta de la Selección Colombia, espectacular, y bueno, nos trajo cucas para disfrutar. Muy bien, mi estimado Juan Carlos Pulgarín Grisales, a nombre de la Casa del Perfume, son originales en el Centro Comercial San Narcisito de Pereira. 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No hay ningún problema. ¿Qué pasó? A ver, pongamos a los argentinos. ¿Qué pasó?
3: Pelotas de Argentina. La tiene De Paul con el balón. Julián. Otra vez para Paredes con la pelota. 38 y medio. La cambiaron toda para Tagliafico. Tagliafico va, la toca al medio. Sale el pate, viene. Tapó el arquero. La
0: ¡Oh, tapadota!
3: Tapó el arquero. Increíble. Era gol.

0: Farah.
1: ¡Gol! ¡El Cuti Romero! ¡Gol!
2: ¡Gol! ¡Gol!
1: ¡Gol! ¡Argentino! ¡El Cuti Romero de cabeza! ¡Vamos! ¡Vamos, Argentina, ahora! ¡Vamos, Argentina, ahora hay tiempo! ¡Vamos, Argentina, ahora hay tiempo! ¡El Cuti Romero de cabeza para mí habilitado! ¡Para mí no era offside y está adentro! ¡La amortiguó Jover! ¡El Cuti Romero adentro! ¡Vamos, Argentina, carajo! ¡2-1, quedan 15!
3: Queda mucho tiempo, hombre. Queda mucho tiempo.
4: 2.997.
5: 15 más 10, 25.
6: No, quedan no, van en 79. Faltan 11 más. O más 8 más o menos.
5: No, menos de 10.
3: 2.997 goles en los mundiales.
6: Ay, ay, ay.
2: No, me noqueó Pulgris. Sí. A eso viene Pulgris.
3: Sí, sí.
2: A los que armen el programa.
3: A noquearlo, sí.
4: Hoy podemos llegar al gol 3.000.
3: Hoy podemos llegar al gol 3.000, correcto. Y que lo haga un colombiano sería fantástico. Bueno, Alvarito,
2: encontró... Puede pasar que el gol 3.000 sea en el partido de Colombia.
3: Pero que no lo vaya a hacer un suizo.
2: Sería fantástico.
3: Que no lo vaya a hacer un suizo.
2: Las redes sociales.
3: Que no lo vaya a hacer un suizo.
5: Que lo haga James, para que quede en todos los
6: anaqueles. Que lo haga James.
3: Que lo haga James. Que lo haga James para que...
5: Todos los...
3: Alvarito Hincapié, ¿dónde se mete?
6: Para que diga el dato.
3: Muy bien.
2: Alvarito. Bueno, ahora, dos veces antes de este partido, dos veces Egipto enfrentó a Argentina. Dos veces. En 1928, Argentina le ganó 6-0 en un partido visto.
5: Pero no por mundial, no.
3: 1928.
5: No, eran momias las que jugaban.
2: Eso fue. Como el mundial viene desde 1930. Lo que era antes del Mundial de 1930, en los Juegos Olímpicos eran competiciones de selecciones mayores. Y ese partido, en Juegos Olímpicos 1928, estamos hablando de hace 98 años, la Argentina le ganó 6-0 a Egipto. Hay un jugador con un apellido que nunca en la vida lo he escuchado. Carricaverri, Alfredo Carricaverri. Es un apellido argentino y marcó sus golcitos ahí. Y... el más reciente enfrentamiento, que está acercando Argentina, ya no está aquí. Argentina le gana 2-0 en un amistoso, 2-0 en el año 2008, el 26 de marzo del año 2008, con goles del Kun Agüero, la Casa Agüero y Nicolás Burdizo. Ese partido no lo jugó.
3: O sea que este es el partido oficial. Este es el primer partido oficial.
2: Sí. No, en cuanto a mayores. En cuanto a mayores, por momentos, este es el segundo. Insisto, los Juegos Olímpicos 1928, Juegos Olímpicos, se consideraban enfrentamientos selecciones mayores. No había límites de edad en la época. ¿Sí? Sí. Y ahora este es el segundo partido oficial en competencia oficial en el Mundial entre Egipto y Argentina, más un amistoso.
3: Muy bien, Alvarito, ¿qué le pongo Colombia contra Suiza?
2: 2-0 gana Colombia.
3: 2-0 gana
2: Colombia. Magistral va a ganar Colombia.
3: Y al doctor Cifuentes, ¿qué le pongo, doctor Cifuentes?
5: Sí, lo mismo.
3: 2-0.
5: Sí. A mí 3-0.
3: Muy bien. El viejo Willy.
6: 3-0.
3: Viejo Willy siempre está con 3. Hace rato está con 3-0.
5: 3-0, pues 3-0. Ahí llegaría al gol 3.000 con un colombiano.
3: Hizo una jugadota Messi ahí y lo desperdició Lautaro, ¿no?
6: Sí.
3: Buena jugada de Messi.
6: No,
3: como
6: no.
3: En sus mejores
6: está
3: momentos.
6: Está muy complicado.
3: Está muy complicado. 82
5: minutos. Tanto tiempo.
3: No, increíble. Es que están
6: hundidos. Ah, vea.
2: Ay, ay, ay, ay, ay, ay, el pato de
6: Argentina. Oh, no, hombre. Messi, y justo Messi, hombre. No.
1: De primera para Julián, Julián para Messi. Messi mete el centro. Rebota la pelota en Salah, otro centro de Messi. Viene pasado el segundo palo, queda la pelota abajo del arco. Está buchando el balón para el remate. Está gol de Argentina. Gol de Argentina, carajo. ¡Gol! ¡De Argentina Messi! Después de una serie de rebotes, quedó la pelota bollando, apareció el capitán, apareció 10, apareció.

0: que aparecer. ¡Lo empata Argentina! ¡Milagro en Atlanta! ¡Lo hizo Messi! ¡Ahora hay que ir a ganarlo! ¡Ahora hay que ir a ganarlo! ¡Ahora estamos 2-2! ¡Lo empató Argentina!
1: Qué lástima por Egipto.
2: Sí, hombre. Estaban muy hundidos, pero estaban contragolpeando bien e hicieron dos goles de contragolpe. Lo que pasa es que le anularon uno por un pisoncito.
3: Increíble. No, pues es que estaba muy encima ya. Y vamos a ver si aguantan
1: el
3: 90.
1: Los audios del VAR ni dicen nada.
2: Dos.
3: Y vamos a ver si aguantan los 90, porque yo lo veo complicado.
1: No, la verdad es que...
3: No, increíble.
1: Va a ser difícil.
3: Pero eso yo le decía a Jan, Diego, ese equipo tiene mucha jerarquía, tiene mucha casta y experiencia. Ese equipo hay que evitarlo. Pero bueno, ya empataron, ya qué. Van a seguir derecho.
1: Y van a pasar de largo.
3: Sí.
2: ¿Ahora o en el alargue?
3: Ojalá sea en el alargue. Porque ahora llegarían mucho más desgastados. Pero pues, falta mucho todavía.
2: ¿Ahora o en el alargue? Increíble. Bueno, Alvarito Hincapié.
1: Sí, no.
2: Otro gol de Messi.
1: Hasta penales va a ser muy difícil.
2: Gol de Messi.
4: Lo que tanto...
2: ¿Sí?
4: Señor. Lo que tanto hemos hablado de los equipos, de los seleccionados africanos en este mundial. Le pasó a Sudáfrica, le pasó a Costa de Marfil,
1: le pasó a Congo,
4: le pasó a Senegal. O sea, imagínense la ventaja de Senegal contra Bélgica, 2-0, minuto 86.
1: Parecido.
4: Y se está repitiendo la historia.
1: En cuatro minutos le empataron, parecido como Argentina en esos momentos.
4: Claro, sí. Es lo que, toda la historia no han sido seleccionados fuertes en mundial, pero en esta Copa Mundo los seleccionados africanos han dado un paso más de calidad, un paso más de competitividad, de encarar a cualquier seleccionado de Europa o como este tricampeón del mundo como lo es Argentina. Pero 2-0 y faltaban 6-7 minutos, una ventaja 2-0 y lamentablemente no supieron administrar ese 2-0 que tenía arriba para dar un batacazo histórico y bueno, y esperar a ver qué ocurre en el extratiempo, si es que antes no sucedía algo raro con estos argentinos y Messi, árbitro y VAR y compañía, y Infantino y compañía.
1: No, Argentina tiene mucha categoría y mucha jerarquía, pero el VAR también, y los árbitros le dieron su mano.
2: ¿El Messi hizo el gol número qué en este Mundial?
1: 8.
2: Y en la historia de los mundiales.
4: El número 21 de los mundiales.
2: ¿20 o 21?
4: 21 en 31 partidos.
1: Y faltan dos para el 3000.
2: Y faltan dos para el 3000. ¿Cuántos goles van, Pulgris?
5: 2.999 goles.
3: No. 98.
4: Pues. Sí,
5: 98. Y el antes del mundial.
4: 2.999, sí.
5: Serían 2000.
3: 99.
1: No, 98.
3: No faltan pues tres.
5: En este mundial.
4: El dato real es 2.999 goles van en
1: cuando
4: el
1: iba
4: mundial.
1: 12. Ah, sí.
2: 2.999. ¿Y cuántos goles en este mundial?
5: 279.
3: Muchísimos.
2: Estamos arriba bastante. De los tres goles por partido.
1: Sí, pues.
2: Estamos arriba.
1: Estamos hablando de que este es el partido número 91.
3: Y mucha gente decía que iban a haber goleadas.
1: No, 93.
3: Mucha gente decía
1: ¿cierto?
3: Que.
2: ¿Es el partido número qué? ¿90 y qué?
1: 93. Porque después de este van a quedar faltando 9.
3: Mucha gente decía que iban a haber goleadas estrepitosas, si no.
1: No, más, 95.
3: La Alemania contra Curazao, la única que recuerdo así, goleada.
1: Este partido 95.
3: Ah, bueno, un 4-0 de Japón, 5-1 de Suecia, de Holanda, perdón.
2: Partido, 90, o sea que, ¿partido 95?
1: Sí.
2: Partido. Sí,
4: pues. Estamos a uno del gol 3000, señoras y señores. Y chachan por estar por allá con sus amiguitos del parche, no van a narrar el gol 3000 para que la quieren, no van a poder guardar ese
1: bolsito. Para que el promedio sean 3 goles por partido, tendría que ir 285. Estamos cerca.
2: ¿Y cuántos goles llevamos en este mundial? ¿200 qué?
5: 279.
1: Bueno. Yo creo que va a ser difícil porque ya viene cuartos, cada vez va a ser más difícil convertir goles. Entonces, yo creo que no vamos a llegar a ese promedio. Pero igual, ha sido un gran promedio, 2.8, muy buen promedio.
4: Por eso les exponía la tesis que a más número de partidos jugados, el promedio no va a ser alto, porque es una demasiada cantidad de partidos en este Mundial, 104. El récord que hace rato se superó es de más goles marcados en un Mundial. Lógica estadística, sucedería por número de selecciones, 48, más de 100 partidos, 104 partidos en este Mundial. Por lógica estadística, ese récord de goles marcados en un solo Mundial se va a tumbar, pero el promedio anotador, complejo llegar a 3.
1: Y lo de los asistentes a los estadios también se iba a romper, claro.
2: Obvio. Pero es que el Mundial de 1958 creo que tuvo 3 goles de promedio, que era como el de máximo.
1: Suecia.
2: Sí, en Suecia 58, muy bien. Bueno, va minuto 89 y 40.
3: Que aguante por lo menos el tiempo extra.
2: Sí.
3: A ver si llegan más desgastados. Bueno. Porque uno se supone que clasifica.
4: Falta la jugadita de Mo Salah, a ver si de pronto Mo Salah.
1: El gol de Salah.
3: No, ya la hizo, ¿no?
4: Se convierte en leyenda de Egipto.
3: El gol.
2: Pues ya la hizo, pero se lo anularon a su compañero increíblemente. Sí. Vamos a escuchar unas cosas de Colombia.
4: Una de esas que hacen el Liverpool.
3: No, pero ¿qué hace? No tenía otro por la derecha solo.
2: Iban 3 contra 1 y salvó el zaguero central de Egipto. Mientras que vemos este final, escuchemos a Jerry Mina, mi estimado viejo Willy. Jerry Mina, suplente, pero bien suplente. Fue a bailar al Mundial, pero él es parte del grupo. Es parte del grupo. Escuchemos a Jerry Mina.
3: 7.
4: El amigo de James.
3: 7 minutos de adición. Vamos a ver.
2: Minutos de adición.
3: Creo que Argentina le bajó un poquitico.
2: Muy bien.
1: Ya también están físicamente.
3: Sí, no, es que...
1: esfuerzo por...
3: Es que los han puesto a exigirse al máximo.
6: Bueno. Todos los días...
4: ¿Y por qué hablar, Jerry?
6: Yo creo que nosotros somos muy retroalimentativos en estas ocasiones, porque estamos mirando los pequeños detalles, que esos son los que marcan la diferencia. Entonces, sabemos que hicimos una excelente fase de grupo, sabemos que el partido pasado hicimos un gran juego y ahora sabemos que nos enfrentamos a una gran selección. Tenemos que enfocarnos en lo que hicimos bien, también lo que no hicimos tan bien y tratar de mejorarlo para así tener un partido excelente.
2: Ahí estaba Jerry Mina, gol de Argentina al minuto 90.
3: Por ese atacar, increíble.
0: Se va Lautaro, no sigue igual, el peligro sigue, la tiene Lautaro, pica Julián, pica Messi, por el segundo palo viene el centro, viene para Nico, está gol argentino, Enzo Fernández, hecho de cabeza en el segundo palo. Se quedaron reclamando los egipcios, una falta, gol de Enzo Fernández. Que se termine ahora. Gana Argentina 3-2. Enzo Fernández lo hizo.
7: La película de la selección argentina tiene un final absolutamente inesperado. Faltaban 15 minutos, perdíamos por 2. Lo empatamos milagrosamente y llega este gol de Enzo que define de una forma impresionante. Un frentazo al gol, una definición de goleador, una roja en el aire, jugadores que se pelean en la cancha, pero el gol está confirmado porque Egipto pedía un penal en la jugada previa que no existió, y en el contragolpe Lautaro tiró el centro, Fernández cabeceó al gol y ahora Argentina se va a meter en los cuartos de final.
0: Bueno, vuelan las tarjetas rojas en el banco suplente de Egipto. Le aplauden en la cara al árbitro. Argentina está ganando 3-2. Es un milagro esto, Espina. Es un milagro, Espina, esto.
8: Sí, sí. No sé si la palabra es milagro, el amor propio. El amor propio, el carácter del equipo, el descuento del Cuti fue determinante para que esto se pudiera producir, porque en 10-15 minutos Argentina, perdiendo 2-1, se lo podía llevar por delante, está claro. Estamos todos con la emoción, con todo lo que está pasando. Después vamos a tener que reflexionar, se vienen los cambios para quedar bien parado atrás ahora.
0: Bueno, a ver, dame los cambios, Paulo.
9: 19 adentro, Nicolás Otamendi, se retira el Cuti Romero.
0: También Nico Medina se vino, ¿no?
9: Ingresa Facundo Medina con la camiseta 25, se fue Julián.
0: Anda al micro, Chayán.
8: Sí, línea de 5,
0: le mando.
8: Sí, línea de 5.
0: Uf, ¿cuánto queda? Que se termine ya. No aguanto más, Yolita.
10: Yo tampoco.
0: Se viene el 25, ¿no?
10: Siso a la cancha en Egipto.
0: Se va Shalim, me parece, el 17, la Shalim.
10: Se fue la Shalim a la cancha con la 25, Siso.
0: Señores, se mueve el estadio. Créanme que se mueve el estadio. Aguantar Argentina. 3-2.
2: Se fueron los egipcios a atacar. 2-2 y quedaron 2 contra 2, doctor Cifuentes, Alejo. Quedaron 2-2, mano sí, a mano quedaron sí. En defensa.
3: No, pecaron de inocentes, no pueden hacer eso. Minuto 93, vas empatando contra Argentina después del 2-0. Te empatan el partido y sale a atacar mano a mano. No, Diego, eso sí es...
2: Y no hubo penal contra Salah.
3: No, no hubo nada.
2: Pero había otra falta.
3: Pero cómo podían haber...
2: Había otra falta en la mitad de la...
3: Quedaron 2-2 en defensa, o sea...
1: Pero igual esto va a quedar como un escándalo.
3: Qué necesidad, no. Pero qué necesidad ir a atacar el minuto 93 y medio.
1: Va a quedar como un escándalo con el tema del gol anulado y todo eso.
2: Obvio.
3: No, a ellos no le importa, pues...
2: Ah, no, pues...
1: Es lo ah, no, que, no,
2: no. Le da más pena una vaca cuando
1: lo... Escándalo en escándalo han tenido toda la vida. Pero, pues...
2: Es increíble.
1: Se confirma.
3: Y ni el tiempo extra, pues...
2: No... Alvarito Hincapié Castellón, ¿cómo la vio? ¿Usted qué tiene gafas?
4: No, se nota, mejor dicho, voy a hacer un titular, lo voy a publicar ya en redes.
2: ¿Y el árbitro quién es?
4: Lo voy a decir. Un titular de este partido ya.
2: El árbitro y el VAR.
3: El VAR sobre todo, el VAR que se rebuscó lo que fuera.
4: Con la bandera de Argentina, oiga, un titular ya, con la bandera de Argentina. Infantino 3, Egipto 2.
2: ¿Quién es el árbitro de este partido? Pulgris, usted que es especialista en árbitros, ¿quién es el árbitro de este partido? Y el VAR de este partido.
3: Sobre todo el VAR fue el que se rebuscó una falta para allá 10 minutos antes.
2: Sí. Increíble, un pichoncito, ¿no? Un pichoncito.
3: Oye, la falta que pita.
2: Increíble. Unai Simón, escuchemos a Unai Simón, el portero de España.
1: El invicto mundial.
2: El invicto mundial, el récord invicto mundial. Unai Simón, el que sigue, mi estimado viejo Willy. ¿Quién es este árbitro? Claro que el árbitro no es culpa del árbitro. No tanto, pues, en la jugada lo llamó, fue el VAR a que viera.
1: Pero él fue y corroboró. Él fue y corroboró el tema de la jugada. Entonces, también tiene su pedacito.
4: Claro.
1: Porque igual... El VAR lo llama y él es el que toma la decisión finalmente.
3: Sí, sí, pero igual el VAR es el que rebusca una jugada que pues nadie había visto. O sea,
1: sí, pero si la jugada era así y ratifica lo que le diga el VAR, entonces...
3: Pero ya después de que el VAR lo llame, le mete presión. O sea, no, lo obliga mínimo igual a revisar y...
1: Bueno, pero igual si él tiene el criterio, dice no, y él es el que manda.
4: Y el gol trámite de los mundiales, Enzo Pérez.
2: Imagínese.
3: Enzo Fernández.
2: Enzo Fernández, porque...
4: Enzo Fernández, perdón.
2: Y los centrales argentinos están con goles.
1: Cuti.
3: Sí, sí.
2: Definitivos.
1: A ver. El Cuti es el que los ha salvado.
2: Voy con Unai Simón, el portero español. Vaya, es que van a hacer otro gol. Se me va la apuesta.
11: Sí, el partido se iba a decidir en pequeños detalles y al final pues ha sido, creo que no han dejado de correr hasta el minuto 75-80 cuando ya se les ha visto que el cansancio les pesaba un poco más a ellos, y eso lo hemos leído todos los 11 jugadores que estábamos en el campo, lo hemos leído, lo hemos interpretado. Meri lo ha interpretado a la misma maravilla, sabía que estaban un poco cansados, que ese juego rápido les estaba costando. Y al final creo que ha sido un poco la clave, una genialidad también de Ferran, ese pase que da, que no solo lo puede ver él, y el desmarque de Merino, que bueno, al final creo que es fruto de todo el partido, del cansancio de los que han iniciado, de la jugada de gol que han hecho los que han salido después. Así que creo que habla muy bien del equipo y de la concentración que tiene este equipo de los 90 minutos.
2: Ahí está Unai Simón, cuando se está terminando el partido, y los argentinos han hecho otra épica. Contra Cabo Verde y ahora contra Egipto.
1: No, pero esa es más dura.
2: Es increíble.
1: Esta sí, se salvaron de forma...
2: Es increíble.
3: Y después de una remontada de estas, ahora el estado anímico que van a tener para el partido de cuartos de final. Es que por eso yo digo, ese equipo hay que evitarlo. Bueno, ya no hubo nada que hacer, pero bueno, ya
2: que... Los egipcios salieron hundidos en el segundo tiempo, pero hicieron dos goles.
3: Ay, una inocentada.
2: Pero hicieron dos goles. Una y inocentada. Cuando iban 2-2, se fueron a atacar todos, pidiendo penalti. Bueno, egipcios, entonces sacan a expulsar a varios argentinos, aunque sea.
1: No, porque les quitan las tarjetas.
3: Una inocentada impresionante.
2: Sí, también les quitan las tarjetas, sí. Escuchemos a Rodri, el español. Rodri.
3: Yo, ¿por qué no acá? Minuto no, 101.
2: Están esperando que hagan otro gol argentino.
1: Para perder la apuesta.
2: ¿Qué chema, Rodri?
12: Está claro, sabíamos que era un partido de madurarlo. Un equipo que defiende muy bien en bloque bajo, un equipo que te transiciona, o sea que tampoco puedes acumular mucha gente arriba porque las contras te pueden hacer daño. Yo creo que hemos sabido leer a la perfección. Es cierto que ellos han tenido alguno porque tienen jugadores de altísima calidad. Y sí, evidentemente reivindico a Mikel porque no es fácil salir esos minutos y... Nuevamente vuelvo a marcar la diferencia. Creo que dos equipos muy parecidos. Creo que dos equipos que quieren tener el balón, que quieren tener personalidad. Y al final los pequeños detalles. Yo ya lo dije al principio, creía que iba a ser pequeños detalles. Y así ha sido la primera acción que creo en todo el partido que hemos podido encontrar dentro, que se ha girado. Ha venido el gol y bueno, un aprendizaje para los próximos partidos, que ahí tenemos que mejorar la finura porque hacemos mucho daño por ahí.
13: ¡Emoción contenida hasta las entrañas! ¡Ganó Argentina! ¡Ganó Argentina, carajo! ¡Seguimos en el Mundial! ¡No quedábamos afuera! ¡Era todo negro el panorama! ¡Pero ganó Argentina! ¡Lloraba Messi! ¡Lloraba Messi! ¡Cómo no vas a llorar! ¡Ganó Argentina, carajo! ¡Perdíamos 2-0! ¡Llegaban y nos mocaban la oreja! ¡Salimos! Y como hace siempre la Argentina, salir adelante y sacar esto adelante. ¡Ganó Argentina! Se abraza un país entero, un país emocionado, hasta las lágrimas. ¡Ganó Argentina! Un abrazo fraterno para que Argentina siga en el Mundial. ¡Argentina 3, Egipto 0! ¡Vamos Argentina, carajo! ¡Vamos, que se puede ganar el Mundial!
14: Terminó el partido.
2: Los colegas de Radio Mitre.
1: Entiendo diciendo, la emoción, pero
2: claro, no,
1: hombre,
2: como 3-2.
1: 3-0.
2: 3-0 estuviera yo bebiendo más botellas de whisky. Pero hablábamos aquí mientras que escuchábamos al relator argentino emocionado, diciendo que hay que reconocer que estos tipos... O sea, que Brasil rara vez hace algo así, que Colombia rara vez hace algo así, que muy pocas selecciones en el mundo hacen lo que hacen los argentinos.
1: Sí,
2: no sé si
1: eso.
2: Francia, si Alemania.
1: Que los apoyan y más.
3: Sí, y Messi está llorando, ¿no? Es que la verdad, obvio, esa victoria es...
1: No, es una épica.
2: Después de votar penal,
1: votó penal,
2: hizo gol. Eso, no. Pero ¿qué equipo en el mundo hace esto?
3: No, Diego, no.
2: ¿Cuál?
3: Equipo, sí, pues...
2: No, no digo selección.
3: Ah, bueno, sí, porque el Real Madrid...
2: Ah, bueno, pero selección nacional.
3: No.
2: ¿Colombia lo hace?
3: No.
2: ¿Brasil lo hace?
3: No.
2: ¿Tal vez Francia?
3: No recuerdo. Francia, pues puede ser.
1: Pero Francia uno no lo ha visto en esta situación. Pues yo no
3: en la final
1: nada.
3: Del mundo. Pero igual perdieron por penales, pero
2: tal
3: lo
2: vez,
3: hicieron.
2: Tal vez los alemanes en una época.
3: Bueno, no pues sé. Alemania puede
2: pero
3: ser.
2: Pero en alguna época, ahorita último, no. Ahorita último, Italia faltó los tres mundiales pasados. Y Alemania es como si hubiera faltado. No. Alemania, o sea, lo han sacado en las primeras rondas. Una cosa increíble, increíble. Y Argentina
1: no, pues, es que,
2: va a llegar con el ánimo y con la camisa inflada.
1: Es que cuando Haaland hizo el segundo frente a Brasil, uno vio
2: se acabó
1: la cara de derrotados y eliminados que tenían los brasileños.
2: ¿Y cuánto faltaba?
1: Y faltaban alrededor de 20 minutos.
3: Pero ¿cuál? ¿El primero? El primero.
1: El segundo.
3: ¿Y no, nosotros? Era minuto 90 ya.
1: No, 90 no, tanto
3: sí, sí,
1: no.
3: Va a mirar.
2: Y nosotros
3: no, pero que añadieron no. mucho.
2: Pero nosotros... Nosotros dijimos, se acabó el partido. ¿Qué dice Scaloni? ¿Qué dice Scaloni?
15: Estoy muy emocionado. Qué grupo de jugadores, hermano. Ya está, me tengo que ir.
2: Estaba muy emocionada, estaba llorando
3: sí, no, es
2: Scaloni. Pero cuando iban 2-0, ¿y cuánto decíamos que iba? 50 y pico, 60, y siempre dijimos, falta mucho,
3: sí,
2: falta
3: sí.
2: mucho.
1: Para el segundo equipo.
3: Haaland, 79 y 90.
2: 79 y 90.
3: Los goles de Noruega.
1: ¿Y qué? Y acá iban 70 minutos después de la
3: pausa
1: de hidratación.
3: Pero el 2-1 llegó como al 78, o sea, fue más adelante, voy a mirar.
2: Pero nosotros decíamos, está muy hundido.
1: No, y si desde,
3: al 79.
2: Desde antes de llegar el doctor Cifuentes. El doctor Cifuentes llegó cuando le anularon esa acción de gol, pero igual estaba muy hundido, pero de contra le hizo el segundo y le hizo el tercero.
3: Al 79, al 83, al 92.
2: Increíble.
1: 4 minutos.
2: ¿A qué dice el ratón Ayala? El ratón Ayala.
16: El primero y principal. Nada, estás volviendo el alma un poco al cuerpo y nada, agradecerle a estos muchachos que emocionan. Se lo decía a Paredes ahora cuando terminó, que realmente no dan eso, son eso. No se cansan, van por más y son capaces de hacer estas cosas.
17: Es un equipo que además tiene una mente ganadora total.
16: Sí, sí, estaba golpeado, pero ellos sabían. Se prometieron a sí mismos, dice, hay que irnos, pero hay que irnos con la frente alta. Bueno, otra demostración de un grupo increíble.
17: A recuperarse.
16: Gracias.
2: El ratón Ayala.
1: No, y usted ahora decía que los alemanes en una época, pero es que estos tipos, todas las épocas son los mismos. Se van unos y llegan otros y es lo mismo.
2: Pero perdieron mucho.
1: Por eso.
2: Perdieron Copas América, perdieron mundiales.
1: Pero uno ve los equipos juveniles de Argentina y son lo mismo.
2: Y los equipos de
1: la
2: liga.
1: Y los equipos del torneo local y son también. Lo mismo. Ellos no les gusta perder y eso pues uno sí lo debe valorar.
2: Eso se criaron y lo decía Fabián Vargas, lo dijo muchas veces. Uh-huh. Cuando hay baby fútbol de niños de 4 y 5 años, los niños que pierden salen llorando. Claro. De 4 y 5 años. La competitividad empieza desde ya. Y el niño que entra a 3 o 4 años a River odia a Boca. Uh-huh. A Newell's odia
1: a Rosario,
2: a Huracán, o sea,
1: ellos
2: es una cosa increíble, es una competitividad increíble. Hablando de ratones, permítame saludar al ratón Angarita, en España, en Madrid. Hola tío, ¿cómo anda?
1: Este tipo cree que a las 4 de la mañana uno
18: chavales.
1: No está durmiendo, mandando fotos.
2: Chavales, ¿cómo anda?
18: Muy bien, estamos muy bien. Les cuento que hoy cayó un aguacero como si estuviéramos en Pereira, me decía mi hijo, pero primero un saludo súper especial a todos los compañeros que están y a los que nos escuchan, los presentes y los ausentes, y el saludo más especial a todos nuestros oyentes de la Querendona Radio, hoy desde España, enhorabuena. Les cuento que mi hijo es que no, que si en invierno llovía, yo le dije, yo no creo, eso no es como en Pereira que están las 4 estaciones en un día. Pero les cuento que hubo 2 estaciones en el mismo día, estábamos a 38 grados y cayó un aguacero que se bajó la temperatura a 24, hubo granizo, hubo de todo, pero bueno, muy bueno porque ha habido muchísimos incendios forestales y tocaba refrescar un poquito.
2: Viola.
18: La noticia la estaba viendo desde el teléfono y es un escándalo acá en España, no lo vi, pero todas las redes y todas las personas apenas se cogían la cabeza cuando un gol que le anulan a Egipto y un penaltito que todo el mundo dice estaba en un sitio ya y la discusión es esa, ¿cómo le van a pitar ese penaltito?
3: Para mí también es penal.
18: Diciendo acá en España
3: pero la jugada del gol anulado sí
2: El oyente anónimo dijo, lo único bueno de este partido es que aposté cuando iba 2-0 abajo.
3: Ah, no, a que ganaban, celebre.
2: Y,
3: no,
2: le, y
3: celebre.
2: Que le pagó 18 veces.
3: No, claro.
1: Ah, entonces mande, mande papas de lechona.
3: Celebre. ¿No?
2: Pero imagínese que hasta las casas de apuestas solo pagan 18 veces con una Argentina 2-0 abajo.
3: Pero es que falta
2: muy
3: poco. Pero
2: eso es para pagar, es para pagar
3: más,
2: mucho
3: claro,
2: más.
3: Porque se llama Argentina.
2: Es para pagar 40 veces. Pues con un equipo normal. Es
1: pero
2: para
1: 18
2: pagar.
1: Veces le metió un milloncito en 18
2: veces.
1: Ah, no, millones.
2: Claro. Pero mire que abajo Argentina 2-0.
1: ¿Cuánto le metió? A ver si manda papas de, 18, de lechona.
2: 18 veces. 18 veces. 18 veces. Uh-huh. Muy bien.
3: No,
2: bueno, Mauro, ¿y cómo recibieron el
1: 100 mil pesitos era 1.800.000.
2: El triunfo de España, el triunfo de España. La gente no quedó muy contenta con lo como jugó.
18: Pues de muy cautos, aunque todavía se siente el favoritismo y que son muy, se creen muy, muy superiores, que el único que es superior es Francia, porque así lo dicen y todo, no, es que sí. No hay, el único que está un pelín, porque esa es la palabra. Está un pelín por encima es Francia, pero no lo veo así. Yo lo veo con unas grandes limitaciones. La gente más cuerda dice que sí, que no está difícil, porque la verdad hasta lo último lo estuvo ahí. Portugal es porque juega con jugadores que no le pasan el balón al más grande de la historia que ellos tienen. Bueno, vamos a ver si son capaces de ganar algo sin Cristiano Ronaldo. Y ya después de ese partido, muy centrados. Muy centrados. Noruega es un equipo más jodido. Más jodido.
2: Pero van con Bélgica.
1: Con Bélgica, hablando sin saber.
18: Ah, perdón, por Bélgica.
2: Con Noruega, van con Bélgica.
18: Es más jodido.
2: ¿Otra vez está borracho?
18: Que lo que puedo presentar. No, solo me he tomado 4 cañas. Hombre.
1: Ah, no, ya está borracho.
2: Porque el viernes tenía como 15. A ver, Angarita, ¿cuánto le pongo?
1: El viernes se metió todo un cañaduzal.
18: Estoy escañando.
2: ¿Cuánto le pongo, Angarita? Colombia, Suiza.
18: Le pongo, vamos con el mismo resultado que había dicho, vamos con el 3-0 hasta que lo coja.
2: 3-0.
1: ¿Quién me coge? Ah, llegamos al gol 3000 entonces.
2: Ah, lo hizo Enzo.
1: Enzo
2: es la estrella, Messi es leyenda. Bueno.
18: Pero por favor dígame lo que no pude ver. El gol que le anulan, sí está bien anulado, y el penalti que se le inventan o que le pitan, sí está bien sancionado.
2: El penalti que me pareció a mí penal, a Alejo también, a John Freddy también.
1: Sí, yo lo vi. La
2: jugada es un pisoncito en el área de Egipto y recorrieron toda la cancha, hicieron 20 jugadas antes, un golazo, y la retrocedieron hasta allá. Eso es el fútbol de hoy. Dice el oyente anónimo, Sifu, no hay necesidad de ganar apuestas, yo se las mando con mucho gusto.
1: Bueno.
2: Sí, porque Sifu y el viejo Willy se van a quedar viendo aquí en el Mall San Pablo
18: tomando whiskycito con
2: el partido. ¿Y el ingeniero Tony también viene? Qué bueno. Muy bien. Bueno, Angarita, en todo caso, esperemos a ver cuándo juega España. Y olé.
18: El viernes 10 de julio.
2: Contra Bélgica.
18: Están ya empezando a cambiar los carteles. Pero le digo algo. La gente no se pone tanto la camiseta como en Colombia.
2: O lo de hoy aquí en Colombia, Pereira, Angarita, todos los colegios dijeron que fueran con camiseta los estudiantes. Y
18: ya
2: eso es.
1: En todos lados voltearon la jornada laboral.
2: Claro, empezaron a estudiar ayer. Y los bancos atienden hasta las 2. La alcaldía y la gobernación hasta las 2. El doctor Guevara no vino. Bueno, así Jerónimo tiene ahora no le llaman gripa, alergia, tiene alergia.
1: ¿Ah, sí?
2: ¿Tiene alergia? La Chachi está gritando con el patrón.
1: Lo tiene gritando el patrón.
2: ¿Qué dice Enzo? ¿Qué dice Enzo? Enzo.
19: Sí, terrible. Venía anhelando el gol hace 3 años más o menos después del Mundial de Qatar. Poder vivir estos momentos, la verdad, agradezco a Dios, soy un privilegiado y toda la gloria a él, y recalcar a mis compañeros que tenemos un grupo fenomenal, un grupo que nunca se da por vencido, más allá de las dificultades, de las adversidades, estamos juntos siempre, así que agradecer a mis compañeros, al cuerpo técnico, a toda la gente que están alentando acá, a todos los argentinos que están en Argentina, y bueno, un pasito más.
20: Eso de hacer goles lindos, en mundiales.
19: Ah, bueno, a veces en esas situaciones me ponen mis compañeros. La verdad que tengo unos compañeros terribles, de una calidad terrible, y ahí en los últimos metros, la verdad que bueno, hay que aprovechar en esa jugada donde hay espacio, donde hay hueco, y hoy creo que se me dio en el último minuto.
5: Mente de campeón tienen ahora, son campeones y le agregaron la cabeza.
19: Bueno, al final ya pasaron 4 años de Qatar y lo que vinimos a hacer es a disfrutar otro mundial más, representar a nuestro país, a querer ganarlo nuevamente, porque al final el fútbol se olvida de lo que pasó atrás y bueno, vamos en busca de eso.
5: Seguimos, Enzo, gracias.
19: Seguimos, gracias.
2: Enzo Fernández, el chico del Chelsea. ¿Cuánto fue que pagó el Chelsea por
3: qué
2: él?
3: Qué buen centro le metió Lautaro a Enzo, no, la
2: golazo. Que Egipto,
1: los goles,
3: como 120 goles, millones.
2: 120 millones fue que pagó el Chelsea.
3: Un platal al
2: ¿Y
3: Benfica.
2: Lo quiere el Real Madrid?
1: Sí, eso
3: es. Pero lo negaron.
2: Ya, ¿sí? Alvarito Incapié debe estar escribiendo en su Twitter, por eso no le ha dado cambio, porque debe estar encarnizado escribiendo. Pero aquí tenemos un estadígrafo también, como Pulgris. Pulgris, ¿qué nos quiere decir?
1: El que la terapia es el partido entre
2: Argentina
1: y Egipto. Otro, Egipto fue francesa, tras de Francia. Y los de Noruega.
2: ¿El del VAR era de Noruega?
1: Los VAR era de Noruega.
2: Ah, muy bien. Y ahora se viene Salvador, Nicaragua.
18: Pero el que estuvo en el VAR fue Juan Carlos.
2: ¿Quién estuvo en el VAR, no? Nunca ha estado en el VAR, Juan Carlos. El que se mantiene en el VAR es usted.
18: Ay,
2: no
18: sé.
2: Muy bien.
18: No, vea, ya lo que acaba de decir de Enzo Fernández. Acá ruedan muchísimas. O sea, acá es muy futbolera. Es un país muy futbolero. Y les cuento que Gary Dore, el gran puertiña, está visto con buenos ojos, pues no sé si con buenos ojos para el club, pero las personas están haciendo como campañas, porque el algoritmo lo mueve a uno, y las redes sociales lo mueven en el país que está, y campañas, que Florentino mira hacia Colombia, Florentino mira pues, a Gustavo Puerta, cosas así, se están viendo todavía. Pero harto.
2: ¿Saben qué, bastante se ¿saben qué dijo eso? Mauricio Vidal en la cabalgata, que Alejo Muñoz jugaba como Puerta.
1: No,
2: pero es que las cosas que hay que escuchar aquí, sí, las cosas que hay que oír.
18: Pero cuando Puerta está jugando uno, cuando está jugando cartas ahí uno.
2: Permítame saludar a Laurita Colorado, nuestra directora técnica, para preguntarle el pronóstico.
1: Álvaro, por los campos del deporte.
2: Pero Álvaro está escribiendo por allá en Twitter. Laurita, ¿cómo le va? ¿Cómo ha estado? Bienvenida a Hablando Sin Saber Fútbol al Revés. ¿Cómo van las cosas?
21: Don Diego, buenas tardes. Muy bien, gracias. ¿Y usted cómo está?
2: Muy bien. Laura, ¿qué resultado le pongo Colombia-Suiza?
21: 2-1
2: ganamos. Bueno, Laurita, nuestra directora técnica de la selección Risaralda Sub-15 femenina, logramos la clasificación con un empate 0-0 ante Caldas, ¿no? Laura.
21: Así es, don Diego, así es. Sí, señor, con un empate pudimos lograr nuestra clasificación.
2: 0-0 ante Caldas, bueno. Al final era un empate que le servía a los dos equipos.
21: Sí, sí, señor. Caldas llegó, gracias a Dios, clasificado a la última fecha, entonces no tenía obligación.
2: Nosotros sí teníamos obligación mínimo de empatar, ¿no?
21: Sí, señor. Con un empate nos alcanzábamos a clasificar.
2: Qué bueno. Ya clasificamos. Estamos entre las 8 selecciones mejores y la final en Bogotá.
21: Sí, don Diego, mira que ayer nos hicieron cambio de sede. Jugamos en Manizales. Porque la Sub-13 también juega en esas mismas fechas, pero en Bogotá.
2: Ah, qué bueno, en Manizales la final. Ay, Alberto González, sí, Alberto González hace que Caldas sea campeón, ya hizo que la Sub-19 sea campeón. Muy bien, entonces, mi estimada, ¿cuánto tiempo nos queda de preparación, profesora, para esta...?
21: Don Diego, nos queda esta semanita y ya viajamos el lunes festivo hacia la ciudad de Manizales.
2: Ah, solo esta semana, esto ya es de una vez.
21: Sí, señor.
2: Ah, bueno, pero tiene lesionadas... ¿Cómo está el grupo?
21: Pues por ahora tenemos a la Central Guadalupe lastimada de un hombro, tiene un esguince acromioclavicular, pero ahí estamos recuperándola lo más pronto posible.
2: Muy bien, entonces, ¿y cuánto tiempo les dio de descanso entonces, profesora?
21: Don Diego, ya mañana nos reintegramos nuevamente a entrenamientos y ya vamos hasta el domingo para ya viajar el lunes.
2: ¿Qué grupo nos tocó?
21: Nos tocó Antioquia, Bogotá y Norte de Santander.
2: Antioquia, Bogotá y Norte de Santander. Bueno, sí, esperemos, señor, que nos vaya muy bien, profesora. Felicitaciones, muchas gracias, como siempre, por atender nuestro llamado y saludes a sus jugadoras, al cuerpo técnico.
21: Don Diego, mil gracias, un abrazo y también agradecerles por estar atentos al proceso de nuestra selección. Un abrazo.
2: Un abrazo. De pronto la semana entrante me voy para Manizales a a hacer el programa allá con Álvaro Hincapié Castrillón. Un abrazo.
21: Un abrazo, Diego, que esté bien.
2: Muchas gracias. Alvarito, vamos a transmitir.
1: Que la sal no traspase fronteras.
2: Alvarito ya terminó de escribir, ya terminó de dar todos los datos.
6: No, aquí estamos, Dieguito. Si quiere, con mucho gusto le entrego el gol 1000, el gol 1000, el gol 2000 y el gol 3000 de los mundiales.
2: Excelente.
6: Si quiere, con mucho gusto, excelente. Seguimos, entrevistamos al técnico de boxeo, Luis Aralda, por los campos del deporte.
2: Pero como usted no habla, ¿qué hacemos pues? A ver, gol número 1 del mundiales.
1: Álvaro, rebúsquese un buen dato porque está aniquilado con Pulgri.
2: Sí. A ver.
6: No, estoy con Egipto. Golía, vapuleado en los últimos minutos, así. Tan, tan, tan.
2: Es verdad.
6: Como noqueado, estoy como Egipto.
2: Gol bueno. Número 1 de los mundiales.
6: Ah, sí, Egipto, con mucho gusto. Primero, ayer no agradecí, Egipto, la oportunidad en el programa.
2: Muy bien.
6: Entonces, tengo que agradecerle, Dieguito. Así es, pues, le choca que yo le agradezca.
2: Sí.
1: Bueno. El gol uno no lo hizo Francisco Guevara.
2: No, señor, porque Colombia no estuvo en el primer mundial.
6: ¿Quién no, hizo el tampoco gol? Lo hizo Chilita, ni nada.
18: No sabes.
6: El número uno. Número uno lo hizo el francés Lucien Laurent. En julio de 1930 contra México.
2: El número uno.
6: Uruguay 1930.
2: Y después el número 1000.
6: El gol 1000.
2: Sí.
6: El gol 1000 se demoró para marcarse un total de 48 años. Se hizo en Argentina en 1978 y lo hizo el holandés Rob Resenbrink.
2: Ah, Resenbrink.
6: En 78 ante Escocia.
2: Muy conocido Resenbrink, claro.
6: Bueno.
2: Espérese, pedíamos a Angarita que está tomando cañas. Alvarito. Garita. Chao. Chao, Angarita, que estemos bien.
18: Ah, bueno, yo voy a escuchar a gran Aldo. Bueno, abrazo para todos. Se me olvidaba antes.
2: No, porque escuchamos más a su esposa y a sus hijos que a Álvaro, entonces no se puede.
1: Tiene que mutear el micrófono.
18: Tiene
2: que mutear el micrófono.
18: La comunidad en España, la comunidad colombiana en España está con la camiseta puesta. O sea, lo que decía, decir, la camiseta de España no la ponen tanto, pero los colombianos que están acá la estamos luciendo con gran orgullo, tanto en Getafe como en Madrid Centro, como en las estaciones del metro. La gente está muy animada para el partido.
6: Aclare cuál comunidad, porque
18: la comunidad colombiana total.
2: Pero
1: es que el viajó al desfile.
18: En total, porque el fin de semana anterior fue el desfile más grande de toda Europa de la comunidad LGTBI.
1: Por eso él viajó, porque era nuestro representante.
2: En ese banderazo, ¿cuánta gente fue?
18: Ah, no, yo creo que había más de 1 millón de personas.
2: ¿Verdad? ¿Y en qué sitio fue?
18: No, fue por todo Gran Vía, por conciertos en Sol, conciertos en la Plaza Colón, concierto en la Plaza España, concierto en la Plaza Callao.
2: En Madrid.
18: Gente de todas las nacionalidades, usted veía gente de todas, a todas las nacionalidades de los 5 o 6 continentes, son 5 o 6, pero una comunidad grandísima de LGT, bueno, es que el que la sabe es el doctor, que es un poco de letras.
2: Muy bien, bueno, Mauro.
18: Pero hoy sí está la comunidad colombiana con la camiseta puesta, esperando que ya ahorita a las 10 de la noche... Hora España sea el partido.
2: Buena hora para verlo allá en España. Buena hora, 10 de la noche.
18: Sí, hora buena. Ya empezamos a calentar motores desde por la tarde.
2: Sí, se le nota. Bueno, chao, Angarita.
1: Está caliente ya 3 días.
2: Que esté bien. Salud.
18: Abrazo.
2: Chao, salud. Muy bien. Bueno, Alvarito, Lauren, Resenbrin, ¿y quién?
6: A ver, el gol 1, Lucien Lauren, en 1930 contra México, francés. El gol 1000 lo hace otro europeo, Rob Resenbrink, holandés, frente a Escocia en 1978.
2: Sí.
6: Para marcar el gol 2000, se demoró entre Argentina en 78 hasta Alemania en 2006, 28 años. Lo anotó un sueco, Marcus Albach, contra Inglaterra. El gol 3000 se demoró 20 años. Se demoró 20 años. Y un total de 11 días, entre el 20 de junio de 2006 hasta la vigencia con Enzo Fernández, Esos son los goles picos que llamamos en la estadística, goles picos. Gol 1, gol 1000, gol 2000 y gol 3000. El gol 1 un europeo, el gol 1000 un europeo, el gol 2000 otro europeo y un argentino, un suramericano marca el gol 3000, convirtiéndose en un hito estadístico que tenía expectativa en este mundial y que lo contamos días antes, un 30 días antes, 60 días antes en la cabalgata deportiva.
2: Y mañana tendremos el gol 1, el gol 100, el gol 200, el gol... No, el gol 1, el gol 100, el gol 500, el gol 1000, el gol 1500, el gol 2000, el 2500 y el 3000. Para mañana, para mañana, para mañana. No. Pollo Finca dice que ganamos 3 por 2.
6: No, ya los tengo.
2: ¿A los tiene?
1: No, pero para mañana, no se alcanzó ahora.
2: A ver, señor Pulgris, la nómina de Colombia para...
1: Ah, bueno, la nómina Pulgris.
2: De hoy, porque...
6: Un datico Pulgris, por favor, hermano.
2: Hoy es el 188º día del año en el calendario gregoriano. Quedan 177 días para finalizar el año.
1: Y se acaba el mundial y ya no hay nada más que hacer.
2: Sí, está mi cumpleaños, está el cumpleaños de Taliana, está el Día de la Buena Amistad, está el cumpleaños de Doña Gloria. Cumpleaños.
6: Y está arrancando la UEFA Champions a esta hora. Desde ayer está arrancando.
2: ¿Ah, sí? Hoy es el Día Internacional. Hoy es el Día Internacional del Cóndor. Hoy es el Día Internacional del Cóndor.
1: ¿Con dolor en todos lados?
2: No, Cóndor, el Cóndor. Tampoco el Cóndor herido.
1: Es el Cóndor herido.
2: No, es. El Cóndor es un ave que nos identifica a nosotros ante el mundo.
1: Y hay muy pocos
2: en vías de extinción. ¿Cómo?
1: Ahí
2: viene el doctor Guevara. ¿Y qué tiene que ver el doctor Guevara con el Cóndor?
1: ¿Qué es el doctor Cóndor? ¿Con dolor en todo lado?
2: No, póngase serio, Paul. A ver, Paul. No habíamos marcado ni una roja y se la ganó.
1: Mejores que todos los de los viernes. Si yo
2: pudiera. Día Internacional de la Conservación del Suelo, Día Mundial del Cacao. Ah, con razón hoy no vino a trabajar.
1: Ah, Chachán no vino. Por está eso, celebrando el cacao.
2: Día Mundial del Cacao y del Chocolate.
3: Voy a coger cacao.
2: En 2008 en Colombia un avión de carga Boeing 747 con ruta Bogotá-Miami colisiona en el kilómetro 17 vía Mosquera, dejando 3 personas muertas y 8 heridas. En 2024 en Las Vegas alcanzó los 49 grados, siendo la temperatura más alta jamás registrada en la ciudad. En Las Vegas, Nevada, ¿no? En 2007 en Lisboa, Portugal, se celebra la elección de las 7 maravillas del mundo moderno mediante votación por teléfono o por internet. Participaron más de 100 millones de personas y los ganadores fueron la Gran Muralla China, no la conozco, el Monumento de Petra en Jordania, no lo conozco, el Cristo Redentor de Río de Janeiro, ese sí, las ruinas de Machu Picchu, no las conozco, la pirámide Chichen Itza en México, ese sí, el Coliseo Romano, ese no, y el Taj Mahal en India. Esas son las 7 maravillas del mundo moderno.
1: Sí.
2: Y clasificó Machu Picchu.
1: Sí.
2: Para que vea. Muy bien. Pulgris, que ahí tiene un dato para... Otro dato para...
1: Hola, nómina de Álvaro Inca... No, Pulgris.
7: 30 años en promedio es edad para Colombia.
2: 30 años.
7: 30 años. Y muy para otra de Suiza, 28 años.
2: Muy bien.
1: La nómina.
2: Gabriela Tafur, modelo, abogada y reina de belleza colombiana, está cumpliendo 31 años. Uh-huh. José Gabriel Ortiz, político y periodista colombiano, 72 años.
1: José Gabriel.
2: Rubén Ardila, psicólogo colombiano, está cumpliendo 84 años. Steve Perica, futbolista croata, cumple 31 años.
1: Perica Vallejo no vino.
2: Ringo Starr, músico británico de la banda The Beatles, cumple 86 años. Romina Malaspina, presentadora, cantante, modelo, actriz e influenciadora argentina, 32 años.
1: Malaspina, hincapié.
2: Antonio Donnarumma, que a veces me parece un troncazo, 36 años ya. Toto Cutugno, cantautor italiano.
1: Cantante Toto Cutugno.
2: El de la canción Il Italiano.
1: Sí, el italiano.
2: Fallecido claro. En 2023, estuviera cumpliendo 83 años. Ya, muy bien.
1: Italiano.
2: A ver, Alvarito, ¿quién hizo el gol 100 de los mundiales?
6: El gol número
2: 100,
6: por favor, espérenme.
2: Ah, lo corché. No. ¿Cómo así que fallecido Miguel Ángel López, ciclista colombiano, falleció en el 2025?
1: ¿Miguel Ángel López? ¿Cuál es ese? No.
2: ¿Ah? Ya lo mataron.
1: Ya mataron a Superman López. No. Oiga, Toto Cutugno. Quiero cantar muy alto. Soy un italiano. Soy un italiano.
2: Muy bien, estuviera cumpliendo años hoy.
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2: Pero Miguel Ángel López no, ¿no ha muerto, sí o no?
1: No.
2: ¿Cómo lo van a matar? Tiene 32 años apenas. ¿Será suspendido o qué? Suspendido. Iván Márquez, el guerrillero y senador y disidente colombiano, falleció en 2023.
1: No, eso tampoco ha muerto.
2: ¿Tampoco ha muerto?
6: Él está más vivo.
1: No, se no ha muerto.
2: ¿Y qué le pasa a los oyentes? No, ¿por qué me mandas?
6: No sé si quiere incendiar el país con Petro. Está,
2: este sí falleció. Alfredo Di Stéfano. Alfredo,
1: bueno, pues le pegó a una.
2: Alfredo Di Stéfano falleció en 2014, hace 12 años, este sí. Henri Nestlé, industrial suizo, fundador de la empresa alimenticia Nestlé, falleció en 1890.
1: De la leche Klim.
2: Y Segismundo II, rey polaco, falleció en 1572.
1: Yo creo que ese sí ya murió.
2: Ese sí ya murió. Muy bien, Alejo, todavía no tenemos la nómina de Colombia, 1:33.
1: No, pues la de Pulgris.
2: Sigue hablando Enzo Fernández, a ver, sigue hablando Enzo Fernández.
9: Eso va a decir este grupo de jugadores, déjame ir, dijo.
22: Sí, bueno, nos dijo, hablamos un poco después del partido también. Repitió un poco lo mismo, felicitándonos por lo que hicimos en los últimos minutos. Y bueno, la verdad que una felicidad enorme que todavía no puedo caer. Y nada, agradecer a mis compañeros. Un momento increíble que queda guardado en mi corazón.
9: Te quedan muchos años de carrera por delante. Un gol como este, difícil, ¿no? Uf,
22: y justo en este momento también, en el último minuto, una locura. La verdad, soy un privilegiado, siempre lo digo. Agradezco a Dios por estos momentos. Así que nada. Ahora toca descansar y mirar hacia adelante.
9: Gracias.
22: De nada.
2: El goleador histórico, Enzo Fernández.
1: Sí.
2: Porque hizo el gol 3000 de los mundiales.
1: A la historia.
2: Esa media bobadita. ¿Qué otro dato nos tiene Alvarito Hincapié Castrillón? ¿Tiene un dato? Ah, qué bueno.
7: El gol número 100 en la historia de mundiales fue anotado por el delantero Angelo, el delantero italiano.
1: Angelo Rodríguez.
7: Chichao, el 27 de mayo. Del año de 1934.
2: Le pregunté a Álvaro Hincapié y mismo respondió.
1: No, es que
2: estamos sobrados.
1: Ya sabemos quién
2: es. Estamos sobrados. Se le anticiparon, Alvarito, ¿qué hacemos, pues?
1: Y Luis Ángel, bueno,
6: yo ya me retiro como estadígrafo del programa ya. Me retiro oficialmente. Venga, Pulgris todos los días a entregar los datos del Once Caldas, del Deportivo Pereira, de los clásicos,
2: de todo.
6: Copa Libertadores, de la UEFA Champions, de la Selección Colombia, todos esos datos. Con mucho gusto.
2: No, pero tampoco,
6: ya le cedo el puesto.
2: Pero tampoco, Alvarito, tampoco. Tranquilícese.
7: Está dando muy duro, sí, Alvarito.
2: Alejo Muñoz tiene gripa.
1: Tiene gripita,
2: Muñoz.
1: Lagrimón Muñoz.
2: Salud, dinero, amor y gripa. Muy bien, vamos a escuchar a Leandro Paredes. Este sí que es.
6: Oiga, Lea una gripita, James, y le da Muñoz a Chachar. Esto es increíble. Qué amor por ese muchacho. Oiga, James le da una gripe y los ameludos de la gripa. Entonces, James se tuerce un tobillo Alejo Muñoz, se tuerce un tobillo Chachar. Y si James se corta una oreja Alejo Muñoz, se corta una oreja Chachar. Esto es increíble.
2: Sí, a ver, ¿qué dice Paredes, hombre? ¿Qué dice Paredes?
23: Fue una de las últimas, pero como te digo, son momentos, uno trata de ayudar en lo que le toque, es importante que pasamos, creo que habíamos hecho un gran partido, nos lastimaron dos veces donde quizás mejor nos sentíamos, pero lo importante es que se ganó.
9: ¿Hay un nivel de sufrimiento mayor a este? Digo, ¿pasamos del de Cabo Verde a este? ¿Hay uno superior a este?
23: Espero que no, pero no nos deja sorprender también eso, cada vez que jugamos competiciones así y parece que si no sufrió no vale.
9: Gracias, Leandro.
23: Gracias.
9: A palabra de Leandro.
2: Leo Paredes dice que sufre más con selecciones como Cabo Verde y Egipto que con otro tipo de selecciones, doctor Cifuentes.
1: Sí. Esperemos a ver. Ojalá clasifiquemos para ver si los ponemos a sufrir el sábado.
2: ¿Aún no tenemos nómina de Colombia, Alejo Muñoz?
3: No, todavía no. Esperemos a ver, pero igualmente, pues sabemos que no hay novedades.
2: Pero la nómina de Pulgris.
3: La de Pulgris sí tiene novedades.
2: De pronto tiene novedades. Pulgris, la nómina para usted. Para el juego de las 3 de la tarde, porque ya vamos a ir cerrando. A ver.
3: Se le perdió.
2: ¿Tiene un dato, Alvarito Hincapié Castrillón?
3: No, pues que no hay poco de.
6: El gol 2500 de los mundiales lo hizo un tunecino. Ben Youssef. Se lo hizo Panamá en el 2018, equipo panameño dirigido por Hernán Darío Bolillo Gómez. El 2500 fue en Rusia 2018.
2: Muy bien.
1: No hace mucho.
2: Muy bien, entonces, la nómina de Pumas, por favor.
6: 2500, Claudio Canilla.
7: ¿Camilo Vargas?
3: Sí.
7: ¿David Machado?
2: Muy bien. Empezamos pero a patear. ¿Marcando la derecha?
7: Sí. ¿Daniel Muñoz?
2: Daniel Muñoz.
7: ¿David Machado? ¿Davidson Sánchez?
2: Sí.
7: ¿Santiago Arias?
3: Santiago.
1: Tres laterales,
2: Y Santiago.
1: Ahí lo cubí. Vamos a jugar con cinco atrás. Pero tres laterales.
7: ¿Santiago Arias?
2: Sí.
7: ¿Jefferson Lerma?
2: Sí.
7: Gustavo Puerta, Juan Guillermo Cuadrado.
2: No, Pulgris, pero borre a Juan Guillermo Cuadrado porque Juan Guillermo.
3: Meta ahí el Fiber de Rama también.
2: Lo confundió con.
1: Y adelante.
7: Don Arias y Luis Suárez.
3: Y el Tino
1: Espíritu. Y Lucho Frías, no, muy bien.
3: Lucho Frías en la banca. Sacó a Lucho y metió a Arias. Le faltó el Tino Espíritu.
6: Esa nómina se la pasó Peckerman y Pascual Escano para vender como sea a Juan Guillermo Cuadrado.
2: Pero porque le tiene más bronca a Lucho Díaz que John
3: Nunca
2: Freddy.
3: Lo pone.
2: Nunca lo pone a jugar.
3: Nunca.
2: No, John Freddy por lo menos lo pone a jugar.
3: Nunca lo pone.
2: Así lo critica. John Freddy lo pone a jugar para criticarlo.
7: Yo lo meto para John Córdoba porque él está lesionado.
2: Por eso, usted nunca pone a jugar a...
1: Y a James tampoco lo puso.
2: Tampoco puso a
3: James. Pero puso a Quintero.
7: Porque puso a Quintero.
3: Bueno, a Cuadrado.
2: Por eso, pero a Álvaro Incapié si no le dice nada a Pulgrin y lo felicita cuando saca a James de la nómina.
6: No, es un hombre correcto, es un hombre analítico, es un hombre pensante en el fútbol. Felicitaciones, Pulgrin, así es.
3: Pero lo sacó por Cuadrado.
2: Increíble. Muy
3: una
2: bien.
3: Pelota cuadrada.
2: Que la misma de siempre. Eso sí, lo tenemos de corrido.
1: Eso está claro.
2: Muy bien. Alvarito Incapié Castrillón, muy amable, muchas gracias, muy querido. Que gane hoy Colombia. ¿Le queda algo? Queríamos saber de lo de los mundiales de Cristiano Ronaldo. ¿Cuántos mundiales jugó? ¿Cuántos 6. Partidos hizo? ¿Cuántos goles hizo?
3: 28, creo, 27, 28. Hizo 11.
1: ¿Hizo qué?
3: Jugó 28 partidos y hizo 11 goles.
1: Sí.
3: Y jugó 6 mundiales.
1: Eso está claro.
2: Álvaro Incapié ya nos va a dar esos datos exactos, pero para usted, doctor Cifuentes, ¿Cristiano Ronaldo hizo un buen papel en los mundiales? Bueno, regular, malo, aceptable, discreto, perfecto, excelente.
1: Aceptable. Sí.
2: Aceptable. ¿Y usted...?
1: Es que la mejor Portugal era esta.
3: Sí, exacto. Pero
1: estaba de salida.
2: Ellos llegaron en el 2006 a semifinales con él, ¿cierto?
3: Sí. Pero ahí está muy jovencito todavía. Apenas.
2: Para usted, Cristiano Ronaldo, en los mundiales hizo ¿qué papel?
3: Sí, aceptable.
2: Aceptable.
3: Es que le ha tocado... a excepción de esta y hace 4 años, selecciones muy flojas. Muy, muy flojas, la verdad.
2: Muy bien. Y para usted... Alvarito Incapié.
3: Y pues 11 goles en 28 partidos tampoco es que sea pues muy poquitico, ¿no?
2: Alvarito.
6: Un jugador de la estatura, de la jerarquía, de la talla mundial de Cristiano Ronaldo. En la Copa Mundo no trascendió. No fue ese jugador que marcara una época, que marcara a leyenda como lo hizo Diego Armando Maradona. Como lo hizo...
3: Pero es que no se puede comparar Argentina con Portugal.
6: Un Pelé. Grandes jugadores, los alemanes. Gerd Müller, que marcó en todas las fases de Alemania en 1934 hasta la final, marcó Gerd Müller.

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